0: Vieja Escuela que llega a su fin con un cover más.
1: Pero antes vamos a escuchar a Omar, quien hace favor de decirnos qué canción lo remonta a esos maravillosos momentos de su escuela.
2: Hola mis queridos maestros, excelente tarde, La Fontaine y Gabito. Les habla su amigo Omar José, la voz romántica de México. La canción que me remonta a mi época juvenil es la de Billie Jean, porque en un festival de secundaria, pues yo participé bailando esa canción, y caracterizado obviamente de Michael Jackson. Un fuerte abrazo y muchas bendiciones, cuídense mucho, bye bye.
0: Bye bye, querido. Y bueno, Michael Jackson sigue sonando como aquel día. Y nos vamos con esta versión de un clásico de Roy Orbison llamado Oh Pretty Woman, pero la versión de Van Halen del 82.
1: Nosotros vamos a estar en vivo con ustedes el día de mañana. Puede no haber chichifo, puede haber una sorpresa por ahí, pero seguro nos escuchamos. Se quedan con Radamés Núñez en mí.

0: maestros del Old School, les saluda Camila desde el tráfico infernal de esta ciudad. Y para mí las canciones que definieron mi etapa como estudiante fueron Plush de los Stone Temple Pilots y Burning in My Hand de Soundgarden. Las escuchaba mucho a finales de la secundaria, inicios de la prepa, y pues ya tenían sus años, pero la verdad es que definieron mis gustos musicales hasta la fecha.
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3: De regreso en este jueves que huele a fin de semana, 20 de agosto del año 2026. ¿Cómo están? Soy Radamés Núñez, acompañándote hasta las 9 de la noche con buena información, noticias y, como todos los días, la mejor música. Y también, como todos los días, aquí en la producción me acompaña Rob, en los controles Osmar, ahí en las redes Facebook y en Instagram me encuentras como Radamés Núñez. Comenzamos con historias al volante y tienes la oportunidad de llevarte tu paquete Mix con sudadera, audífonos, mousepad, cilindro y muchas sorpresas más. Manda tu historia ahí en Talkback en iHeart Radio. Nosotros comenzamos con esto de Cyndi Lauper y suena en 106.5 Mix, 80, 90 y más.

0: Come on People, algo de Pulp, cuando son ya las 6 de la tarde con 13 minutos, hablando de ellos. Bueno, pues ya se está calentando los motores con el primer tráiler oficial de su nuevo documental What Do You Do For Encore, musicalizado al ritmo de una apasionante versión en directo de su clásico Common People. En este adelanto, bueno, pues nos ofrece un vistazo íntimo a lo que fue su gira de regreso del 2025, después del lanzamiento de su disco More. En el avance, Jarvis Cocker reflexiona como narrador sobre las 4 décadas de historia del grupo, acompañando imágenes que entrelazan material de archivo jamás visto con tomas vibrantes de sus shows en vivo. Esta película reúne 20 canciones grabadas en concierto y además rescata la transición de la banda de ser unos incomprendidos en la escena de Sheffield a convertirse en auténticos íconos de la cultura popular. La cinta llegará en exclusiva a una plataforma este próximo 25 de septiembre, con una proyección especial previa en los cines de Estados Unidos el 24, o sea, un día antes. Ahí está la información y estas grandes noticias para todos aquellos fans de Pulp. 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
4: ¿Qué tal, amigos de Mix? Yo soy Fer y para mí es un gusto acompañarlos. Vamos con toda la información de las calles.
1: Aviso.
4: Eviten infracciones. Hoy no circulan los autos con holograma 1 y 2 de verificación con engomado verde, terminación de placas 1 y 2.
1: A vuelta de rueda.
4: En Río Consulado, de La Raza a Eduardo Molina. Se complica el avance en periférico de Paseo de la Reforma a calle 4.
1: Ligera carga.
4: En Avenida Aztecas, de Avenida de Limán a Moctezuma. También hay ligera carga en Tasqueña, de Avenida Tláhuac a Canal de Miramontes.
1: Buen avance.
4: Aprovechen que no hay tráfico en 5 de mayo de Aquiles Cerdán a Tezozómoc.
1: Clima.
4: En la temperatura tenemos 21 grados y está lloviendo en varios puntos de la ciudad. Yo soy Fer y no le cambien. 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

0: 6 de la tarde ya con 30 minutos. Tenemos por aquí ya historias al volante a través de Talkback en iHeartRadio. ¿Quién nos acompaña por aquí? Hola.
1: ¿Qué tal, Rada? Buena tarde.
0: Muy buenas tardes.
1: Mi historia al volante es andando de conductor de aplicación.
0: Ajá.
1: Dejaron unas llaves olvidadas, lo vio el siguiente pasajero que se subió, me las entregó y bueno, el otro día vi a la chica de las llaves como trabajaba por donde vivo.
0: Sí.
1: Entonces fue y como venía con mi niño, nos compró un raspado a cada uno. Así, muchas gracias.
0: Ah, pues qué padre, ¿no? Ahí está la recompensa. Regresar las llaves y su buen raspado. Pero con este clima no, tampoco que ayuda, ¿no? Pues ahí está, un aplauso para él. Un aplauso. Felicidades por el raspado para ti y para tu hijo. Bueno, pues sigue mandando tus historias al volante a través de Talkback en iHeartRadio. Viene por aquí esto que se llama Happy Together del año 1967. Yo soy Radamés Núñez y esto es 106.5 Mix 80s, 90s y más. No le cambies.

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0: Ya son las 6 de la tarde con 42 minutos. Continuamos en 106.5 Mix, 80s, 90s y más. Y tenemos también más historias al volante a través de Talkback en iHeartRadio. ¿Quién nos acompaña por acá? ¡Hola!
1: Hola, Rada, buenas tardes.
0: Muy buenas tardes.
1: Desde Taxi Aplicación.
0: Gracias.
1: Para desahogarme.
0: A ver, cuéntanos todo.
1: Un indigente me escupió por la ventana.
0: ¿Cómo?
1: Pues ni modo. Gajes del oficio y a seguir. Pero, pues sí. Necesitaba desahogarme. Que estén muy bien. Muy buena tarde.
0: Igualmente para ti, digo, no tan buena por lo que sucedió, pero a ver, mándanos la segunda parte. ¿Cómo fue esto? ¿Ibas tú circulando? ¿Se acercó? ¿Te dijo algo? ¿Le dijiste? ¿O cómo fue que pasó y en qué terminó todo esto? Así que ya sabes, estamos esperando la segunda parte de tu historia al volante a través de Talkback en iHeartRadio. Yo soy Radamés Núñez y escucha 106.5 Mix, 80s, 90s y más.
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5: Buen camino, amigos de Mix. Yo soy Fer y seguimos con más información.
2: Manifestantes
5: continúan cerrando Eje Central al cruce con Avenida Juárez, 5 de Mayo, Tacuba y Avenida Hidalgo. Hay corte vial a partir de Fray Servando. Las alternativas: Eje 2 Oriente, Insurgentes, Eje 1 Norte y Reforma.
2: A vuelta de rueda.
5: En circuito interior de Sears a Benjamin Franklin.
2: Tráfico lento.
5: En Avenida Revolución de Viaducto a San Antonio. Vamos poco a poco en Francisco del Paso y Troncoso de Avenida del Taller a Zaragoza.
2: Buen avance.
5: Y aprovechen que no hay tráfico en Prado Sur de Paseo de la Reforma a Monte Blanco.
2: Clima:
5: 21 grados y continúa lloviendo en varios puntos de la ciudad. 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

0: Recordando a...
1: Bueno, pues el día de hoy vamos a platicar acerca de una serie animada espacial llena de acción y aventuras. Nada más y nada menos que Halcones Galácticos.

0: Tacones Galácticos se transmitieron en la década de 1980 y cautivaron la imaginación de los espectadores, esto con su emocionante aventura en el espacio. Sigue las misiones de un grupo de valientes héroes espaciales conocidos como los Halcones Galácticos, liderados por el carismático comandante Stargazer.
1: Halcones Galácticos, al sonido de...
2: 1, 2.
1: Al sonido de...
3: 3, 4.
1: Listos para el lanzamiento.
4: Inyección.
0: Cada miembro del equipo tiene habilidades y características únicas. Entre ellos, el intrépido comandante Ace McCloud y la piloto del aerodeslizador, la princesa Alura.
5: ¿Reciben mi mensaje o estoy hablando conmigo mismo?
6: Transmita material visual, por favor.
5: Muy bien, pongan atención, les mostraré a todos sus secuaces.
0: El equipo de Halcones Galácticos lucha contra el malvado villano Monstrón y su ejército de mutantes espaciales, quienes intentan conquistar el universo. Además cuentan con tecnología avanzada como las naves espaciales transformables, conocidas como halcombiones, que les permite enfrentar cualquier desafío.
7: Deja que la estrella lunar brille en mi celda y sea recompensado con riquezas inimaginables.
0: Cada episodio de la serie presenta emocionantes batallas espaciales, intriga y acción, mientras los Halcones Galácticos protegen la paz y la justicia en la galaxia. Además de su apasionante historia, la serie también enseña valores importantes como el trabajo en equipo, la valentía y la importancia de luchar por el derecho
8: humano.
9: Bien, ya terminó de hacerle las modificaciones.
8: Los estamos revisando.
10: Ya están conectados los sensores, profesor. Estamos listos.
0: Halcones Galácticos fue un gran éxito en su época y además ganaron también una gran cantidad de seguidores, convirtiéndose en una de las más populares series animadas de la década de 1980. Y con esto llegamos al final de Recordando a Halcones Galácticos. Yo soy Radamés Núñez y esto es 106.5 Mix, 80s, 90s y más.

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2: Ya son las 7:02 p.m, segunda hora de este programa. Soy Radamés Núñez. Te acompaño como todos los días desde las 6 hasta las 9 de la noche. Oye, te recuerdo que Def Leppard regresa a la Ciudad de México. Se van a presentar el próximo 19 de octubre para ofrecer un concierto en el Palacio de los Deportes. Y aquí, en este programa, voy a tener boletos y los mejores lugares. Así que muy pendientes. Ya lo sabes, Def Leppard, próximo 19 de octubre, en concierto Palacio de los Deportes. Mientras tanto, viene por aquí esto del año 1990. Es algo de Depeche Mode y se llama Enjoy the Silence. Yo soy Radamés Núñez y escuchas la estación que te lleva a los mejores eventos. 106.5 Mix, 80s, 90s y más.

0: Así se llama la canción Bye Bye Bye, algo de NSYNC del año 2000. Oye, déjame platicarte que La Odisea, la más reciente producción dirigida por Christopher Nolan, acaba de romper un récord histórico en las salas de cine de todo el mundo. Préstame tu... ya está. A poco más de un mes de su estreno, se había enclochado mi computadora. Perdóname, Rob. La película, bueno, pues alcanzó la cantidad, escucha esto, ¿eh?, de 1.352 millones de dólares. Todo esto recaudado en taquilla. Y con esto no solo se convierte en la película más taquillera en su carrera, superando a Batman, El Caballero de la Noche asciende, sino que además acaba también de destronar oficialmente a Deadpool y Wolverine como la película con clasificación R más taquillera de todos los tiempos.
1: Soy el Jesús de Marvel, criatura tonta, y no me...
0: ¡Sí! Pues sí. Los 1.338 millones de dólares del antihéroe de Marvel quedaron oficialmente en segundo lugar. Pero seguro te estás preguntando, ¿por qué La Odisea tiene clasificación R si no es una película de superhéroes sangrienta? Recordemos que la clasificación R en Estados Unidos restringe la entrada a menores de 17 años sin un adulto, y en este caso se le otorgó debido a las secuencias de violencia y lenguaje inadecuado. Un éxito histórico para el cine dramático y para Christopher Nolan, que demuestra que el público sigue llenando las salas para ver historias de gran formato. Imagínate nada más eso, ¿eh? 1.352 millones de dólares. ¿Tú ya la viste, Osmar? Muy bonito. ¿Tú, Rob? También muy bonito. Yo tampoco, pero hay que verla. Si tú ya la viste, platícanoslo todo ahí en Talkback en iHeartRadio. Sí, hay que verla, de las que, ¿verdad?, valen la pena. Mientras tanto, no te muevas. 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
5: Buen camino, amigos de Mix. Yo soy Fer y seguimos con más.
2: Aviso.
5: Hay lucha libre a las 7:30 de la tarde. Consideren afectación vial en inmediaciones de la Arena México. Utilicen como alternativas Paseo de la Reforma y Eje Central.
2: Accidente.
5: En Aquiles Cerdán, pasando los puentes de Tacuba con dirección a Tezozómoc.
2: A vuelta de rueda.
5: En Ejército Nacional de Río San Joaquín a Circuito Bicentenario. Se complica el avance en Monterrey de Álvaro Obregón a Chapultepec.
2: Ligera carga.
5: En Eje 1 Norte de Reforma hasta Avenida del Trabajo.
2: Buen avance.
5: Y aprovechen que no hay tráfico en Eje 3 Norte de Gran Canal a Calzada Misterios.
2: Clima.
5: 19 grados.
2: Lluvia.
5: En varios puntos del Valle de México. 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

Así se llama la canción, I Love Rock and Roll, algo de Joan Jett. Ya son las 7 de la noche con 29 minutos. Oye, como tú lo sabes, hay canciones que cuentan historias y hay otras que te hacen sentir dentro de ellas. Ese es el caso de Piano Man, uno de los temas más emblemáticos de Billy Joel, lanzado en el año de 1973 como sencillo y como la canción principal del disco del mismo nombre. Aunque solamente alcanzó el lugar número 25 en las listas, con el tiempo se convirtió en la canción más representativa de toda su carrera. Lo interesante es que la letra está basada en experiencias reales. A principios de los años 70, Billy Joel trabajaba en un bar en Los Ángeles, usando el seudónimo de Bill Martin. Cada noche observaba a los clientes, escuchaba sus historias y también veía cómo la música les ayudaba a olvidar sus problemas por un momento. De ahí surgieron personajes como John, el cantinero, Paul, el agente inmobiliario que soñaba con escribir una novela, y la camarera, que practicaba la política. La canción retrata personas comunes que comparten una misma sensación, la soledad y el deseo de que sus sueños se hagan realidad. Musicalmente, Piano Man destaca por estar escrita en un compás de vals, algo poco habitual en el pop y el rock de aquella época, además del inconfundible uso de la armónica inspirada en artistas como Bob Dylan. Una historia sencilla, nacida de personas reales, que convirtió a Billy Joel en una leyenda y demostró que a veces las mejores canciones son las que hablan de la vida cotidiana. Ahí está esta gran historia. Hablando de Piano Man, escuchemos esta canción. Él es Billy Joel, yo soy Radamés Núñez y esto es 106.5 Mix, 80s, 90s y más.

0: Una noticia que emociona a los amantes del rock acaba de salir a la luz, ya que fueron encontradas imágenes inéditas de la legendaria presentación de Jimi Hendrix en el Festival de Woodstock de 1969. El material fue grabado por quien en aquel entonces era un estudiante de teatro de 22 años, quien logró colarse al escenario. Confundido con parte del equipo de grabación, filmó a Hendrix desde una posición privilegiada, a tan solo unos cuantos metros. Las imágenes muestran una perspectiva nunca antes vista de uno de los conciertos más emblemáticos en la historia de la música. Entre los momentos capturados aparecen interpretaciones de clásicos como Purple Haze, Voodoo Child y la versión de The Star Spangled Banner, considerada una de las actuaciones más icónicas del rock. El material permaneció guardado durante décadas hasta que fue entregado a la familia de Hendrix y ahora forma parte del documental Jimi Hendrix Live at Woodstock, A Second Look, estrenado con motivo del aniversario número 57 de aquella histórica presentación. Ahí están estas grandes noticias. 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
4: Amigos de Mix, buen camino. Yo soy Fer y seguimos con más información.
1: Aviso.
4: Está habilitada circulación reversible en Fray Servando Teresa de Mier de Topacio hasta pasar Congreso de la Unión.
1: Tráfico lento.
4: En Avenida 608 de Metro Deportivo Oceanía Río Consulado. Vamos poco a poco en Avenida Revolución de Viaducto a San Antonio.
1: Ligera carga.
4: En Avenida Central de Metro Musquis a Metro Nezahualcóyotl. Con carga en semáforos en Paseo de la Reforma de Eje 2 Norte hasta Avenida Hidalgo.
1: Buen avance.
4: En Ermita Iztapalapa de Periférico a Rojo Gómez. Libre en Río Churubusco de la Viga a Tlalpan.
1: Clima.
4: 19 grados. 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
2: El día de hoy celebramos el cumpleaños de una de las voces más influyentes en la historia del rock, Robert Plant, nacido un 20 de agosto del año 1948 en Inglaterra. Reconocido mundialmente como vocalista de Led Zeppelin, quien cumple 78 años. A finales de los años 60, junto a Jimmy Page, John Paul Jones y John Bonham, formó Led Zeppelin, banda que transformó el rock con canciones como Stairway to Heaven y Whole Lotta Love. Después de la desintegración de Led Zeppelin en 1980, Robert Plant construyó una exitosa carrera como solista, considerado por muchos como uno de los mejores cantantes de todos los tiempos, quien sigue siendo una referencia obligada para músicos alrededor del mundo. ¡Feliz cumpleaños número 78 a Robert Plant! Hablando de Led Zeppelin, vamos a escucharlos con esto que se llama Black Dog. Yo soy Radamés Núñez y esto es 106.5 Mix, 80s, 90s y más.

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2: Tercera hora ya de este programa en este jueves 20 de agosto. Soy Radamés Núñez, te acompaño como todos los días desde las 6 y hasta las 9 de la noche. Facebook y en Instagram estoy así, en las redes como Radamés Núñez. Oye, Maroon 5 regresa a nuestro país, se van a presentar el próximo 30 de septiembre ahí en el estadio Alfredo Harp Elú de la Ciudad de México, y aquí en este programa voy a tener los mejores lugares para este concierto, así que muy, pero muy pendientes. Mientras tanto, no te muevas. Viene por aquí esto que tú ya conoces y conoces bien. Y suena en 106.5 Mix, 80s, 90s y más.

0: Esto que escuchamos fue algo de Daido. La canción se llama Thank You, del año 1999. Oye, la legendaria saga de Piratas del Caribe podría estar preparando un importante cambio de rumbo. Distintos reportes señalan que Margot Robbie sería la protagonista de la sexta entrega de la franquicia, marcando el inicio de una nueva etapa para una de las series cinematográficas más exitosas. Aunque todavía no se han revelado detalles sobre la historia ni sobre el personaje que va a interpretar, la intención, bueno, pues sería centrar la trama en una nueva heroína, dejando atrás el modelo que durante más de dos décadas giró alrededor del capitán Jack Sparrow. Pero los fans tienen un motivo adicional para poder entusiasmarse. El productor confirmó que existen pláticas con Johnny Depp para que vuelva a interpretar al inolvidable Sparrow, personaje que debutó en el año 2003 y que se convirtió en uno de los más populares del cine. De concretarse este acuerdo, Sparrow tendrá una participación secundaria dentro de la historia, funcionando como una conexión entre la etapa clásica de la franquicia y en esta nueva generación de aventuras. Pues ahí están estas grandes noticias acerca de Piratas del Caribe. 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
4: ¿Qué tal amigos de Mix? Yo soy Fer y para mí es un gusto acompañarlos. Vamos con más información de las calles.
1: Aviso.
4: Hay un vehículo descompuesto en carriles laterales de Periférico a la altura de calle 10. Esto en la colonia San Pedro de los Pinos con dirección a San Antonio. Tómenlo en cuenta y conduzcan con cuidado.
1: A vuelta de rueda.
4: En circuito interior de eje 5 sur hasta avenida Oceanía.
1: Tráfico lento.
4: En Arquímedes de Presidente Mazarica a Ejército Nacional. Vamos poco a poco en avenida Revolución de Viaducto a San Antonio.
1: Ligera carga.
4: En avenida Central de Metro Musquis a Metro Nezahualcóyotl.
1: Buen avance.
4: Aprovecha que no hay tráfico en Río Churubusco de la Viga a Tlalpan. Libre en Río Consulado de Ferrocarril Hidalgo a La Raza.
1: Clima.
4: 19 grados. 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

A continuación viene por aquí un minuto en el mundo geek. Déjame platicarte que después del enorme éxito de la película E.T. el extraterrestre de Steven Spielberg, Atari apostó por desarrollar un videojuego que aprovechara la popularidad del personaje. El problema fue que el proyecto se hizo contrarreloj, esto para llegar a la temporada navideña de 1982. El juego fue desarrollado en apenas unas semanas, un tiempo extremadamente corto incluso para aquella época. El resultado fue desastroso. Los jugadores criticaron que era confuso, sus mecánicas frustrantes y numerosos errores. Muy pronto miles de copias empezaron a quedarse sin vender en las tiendas y otras tantas fueron devueltas por consumidores decepcionados. La situación alcanzó tal nivel que en 1983 Atari decidió deshacerse de grandes cantidades de cartuchos sin vender. Durante años circuló una leyenda urbana que decía que la empresa había enterrado videojuegos en un vertedero de Nuevo México. Muchos pensaron que era solamente un mito, pero en el año 2014 una excavación confirmó que la historia era real. Entre los residuos aparecieron cartuchos y material relacionado con Atari, incluidos ejemplares de E.T., convirtiendo aquella leyenda en uno de los episodios más increíbles de la historia de los videojuegos. Pues ahí está esta gran historia en un minuto en el mundo geek. Y sí, bastante chafa el juego de E.T. el extraterrestre. Mientras tanto, no te muevas, yo soy Radamés Núñez y esto es 106.5 Mix, 80s, 90s y más.

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2: ¿Qué tal, amigos de Mix? Yo soy Fer y seguimos con más información.
1: Aviso.
2: Hay movilización de cuerpos de emergencia por la volcadura de un camión en Oriente 157 y Norte 74. Esto en la colonia Salvador Díaz Mirón. Tómenlo en cuenta y conduzcan con cuidado.
1: Tráfico lento.
2: En Insurgentes, de Montevideo a Río de los Remedios. Vamos poco a poco en Sullivan, de Ignacio Altamirano a Insurgentes.
1: Ligera carga.
2: En Eje 6 Sur, de Patriotismo a Insurgente Sur.
1: Buen avance.
2: Aprovechen que no hay tráfico en Ermita Iztapalapa, de Periférico a Rojo Gómez. Libre en Patriotismo, de San Antonio a Viaducto Miguel Alemán.
1: Clima.
2: 18 grados y esperamos una mínima de 14. 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
2: El día de mañana, 21 de agosto, en el mundo de la música estaremos celebrando. Año 1952. Nace Joe Strummer, miembro fundador de una de las grandes bandas del punk rock de los años 70 y 80, The Clash. 1966. The Doors darían su último concierto en el Whiskey a Go Go. Serían despedidos después de una controvertida interpretación de la canción The End. 1977. Sale el primer disco de Motorhead. 1997. Sale a la venta Be Here Now de Oasis. Sería el disco más vendido en Reino Unido en su primera semana, alcanzando las 695,000 copias. Año 2013, fallece el que fuera promotor de The Beatles, Syd Bernstein. Todo esto estaremos conmemorando el día de mañana, 21 de agosto, en el mundo de la música. Aquí está Lady Gaga, esto se llama Poker Face. Yo soy Radamés Núñez y escuchas 106.5 Mix, 80s, 90s y más.
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Vámonos, momento de despedirme, de decir adiós, justo y necesario. Vámonos ya a descansar, pero mañana viernes, fin de semana, 21 de agosto, tú y yo tenemos nuevamente una cita en punto de las 6 de la tarde. Gracias Rob y Osmar por estar en la producción, en los controles. Gracias a ti por dejarme acompañarte estas últimas 3 horas. Soy Radamés Núñez, me voy a ir con esto de The Knack, se llama My Sharona, y te quedas en buena compañía de 106.5 Mix, 80s, 90s y más. Muy buenas noches, pórtense bien y adiós.

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3: Buen camino, amigos de Mix. Yo soy Fer y seguimos con más.
0: Aviso.
3: Por concierto de Sam Smith en el Auditorio Nacional, considera afectación vial en Paseo de la Reforma. Utiliza como alternativas Presidente Masaryk, Calzada Chivatito y Periférico.
0: A vuelta de rueda.
3: En Río Consulado, de Calzada Misterios hasta Avenida Oceanía.
0: Tráfico lento.
3: En Boulevard Picacho Ajusco, de Periférico a Tizimín. Vamos poco a poco en Eje 5 Norte, de Eje 1 Oriente a Gran Canal.
0: Buen avance.
3: Y aprovechen que no hay tráfico en Patriotismo, de San Antonio a Viaducto Miguel Alemán.
0: Clima.
3: 18 grados y esperamos una mínima de 14. 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
3: Buen camino, amigos de Mix. Yo soy Fer y seguimos con más.
0: Aviso.
3: Hay movilización de cuerpos de emergencia por volcadura de un camión en Oriente 157 y Norte 74 en la colonia Salvador Díaz Mirón.
0: A vuelta de rueda.
3: En viaducto Río de la Piedad de Tlalpan a Zaragoza.
0: Tráfico lento.
3: En Avenida Revolución de Viaducto a San Antonio. Vamos poco a poco en Boulevard Picacho a Jusco de Periférico a Tizimín.
0: Ligera carga.
3: En Eje 6 Sur de Patriotismo a Insurgente Sur.
0: Buen avance.
3: Aprovechen que no hay tráfico en Calzada Misterios de Montevideo a Eje 3 Norte. Libre en Río Churubusco de la Viga a Tlalpan.
0: Clima.
3: Nos mantenemos en los 18 grados. 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
3: Buen camino, amigos de Mix. Yo soy Fer y seguimos con más información.
0: Aviso.
3: Mañana no circulan los autos con holograma 1 y 2 de verificación con engomado azul, terminación de placas 9, 0 y permisos.
0: Accidente.
3: En Río Mixcuac, antes de Avenida Universidad con dirección a Tlalpan. Tómenlo en cuenta y conduzcan con cuidado.
0: A vuelta de rueda.
3: En viaducto Miguel Alemán de Medellín a Tlalpan.
0: Ligera carga.
3: En Río San Joaquín de Calzada Legaria a Periférico, con carga en semáforos en Insurgentes de viaducto a Félix Cuevas.
0: Buen avance.
3: En Aquiles Cerdán de Renacimiento a Calzada México Tacuba. Libre en Río San Joaquín de Mariano Escobedo a Calzada Legaria.
0: Clima.
3: 17 grados y esperamos una mínima de 14. Yo soy Fer y los dejo escuchando 106.5 Mix, 80, 90 y más.
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4: Amigos de Mix, buen camino. Yo soy Fer y empezamos con la última hora de información vial.
1: Aviso.
4: Si su vehículo tiene permiso para circular sin placas ni tarjeta de circulación, mañana viernes no podrá circular de 5 de la mañana a 10 de la noche. Eviten sanciones y planeen su traslado.
1: Tráfico lento.
4: En Fraiser Bando de San Antonio Abad, Eje 1 Oriente. Vamos poco a poco en viaducto Río de la Piedad de Río Churubusco a Zaragoza.
1: Ligera carga.
4: En Francisco del Paso y Troncoso de Avenida del Taller a Zaragoza.
1: Buen avance.
4: En Avenida Ricardo Flores Magón de Circuito Interior a Guerrero. Aprovechen que tampoco hay tráfico en Rojo Gómez de Zaragoza a Ferrocarril de Río Frío.
1: Clima.
4: 17 grados y esperamos una mínima de 14. 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Sigan escuchando 106.5 Mix, 80, 90 y más.
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3: Amigos de Mix, yo soy Fer y para mí fue un gusto acompañar su camino. Me despido con esta última información vial.
0: Aviso.
3: Mañana no circulan los autos con holograma 1 y 2 de verificación con engomado azul, terminación de placas 9, 0 y permisos.
0: Buen avance.
3: En canal de Río Churubusco, de canal de Apatlaco a eje 3 sur, libre en circuito interior de eje 2 norte a Marina Nacional, fluido en eje 4 norte de Ferrocarril Hidalgo hasta avenida 503. Aprovechen que no hay tráfico en Gabriel Mancera, de eje 7 sur a Xola, y sin complicaciones en Gutenberg, de Mariano Escobedo a Ejército Nacional.
0: Clima.
3: 17 grados. Para mañana esperamos una temperatura máxima de 23 grados y una mínima de 14, con 70% de posibilidad de lluvia. Así que no olviden sus paraguas. 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Sigan escuchando 106.5 Mix, 80s, 90s y más.
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2: Son las 6 de la mañana en punto en la Ciudad de México. Muy buenos días. Tengan todos ustedes bienvenidos al programa matutino de 106.5 Mix. Es viernes, viernes 21 de agosto. Me acompaña Kike en los controles, Andy en la producción. Soy Leana Rodríguez y vamos a estar por acá de aquí hasta las 10 de la mañana con buena onda y buena música, como todos los días. Te saludo a ti que me escuchas a través del 106.5 de tu FM y a ti que me escuchas a través de iHeartRadio. Si te quieres comunicar con nosotros, estoy en el hashtag recluenmix, en arroba reclu en Instagram. Me encuentras como ileana2 y nos encuentras como recluenmix. TikTok reclu, Facebook la reclu. Te puedes comunicar a través de iHeartRadio con el botón de talkback. Vamos a iniciar el programa del día de hoy con esto de Pink Floyd. La canción se llama Another Brick in the Wall en 106.5.

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3: Hola, ¿qué tal? Muy buenos días. Tenemos lista la información vial. Conduce con precaución.
0: Obras.
3: Considera que vas a encontrarlas en Avenida 503 y Avenida 508 al Eje 4 Norte. Hay obras en Minas de Arena de Sur 122 y hasta llegar a Avenida de las Torres. Tómalo en cuenta.
0: Buen avance.
3: En Niza, de Paseo de la Reforma Insurgentes, con buena circulación Mariano Escobedo entre Circuito Interior y Ejército Nacional. Buen avance en José María Isasaga de 20 de Noviembre al Eje Central.
0: Clima.
3: Tenemos una temperatura de 14 grados. Esperamos una máxima de 23. 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

Ahí está Erasure, eso fue A Little Respect en 106.5 Mix. Empezamos con las celebraciones cumpleañeras. El 21 de agosto de 1954 nació en Massachusetts un hombre llamado Stephen Bruce Smith. Conocido como Steve Smith, este hombre es baterista, integrante de una banda llamada Journey en tres momentos distintos. Primero desde 1978 y hasta el 85. Después desde 1995 hasta 1998. Y la última fue del año 2015 al año 2020. La revista Modern Drummer lo colocó en la posición número uno de los mejores bateristas de todos los tiempos, 5 años consecutivos. Steve Smith está celebrando su cumpleaños número 72. Lo vamos a festejar, por supuesto, con esto llamado Don't Stop Believin'. Es Journey en 106.5.

Ahí está, Don't Stop Believing His Journey en 106.5 Mix. En este programa somos sumamente positivos, que no les quede la menor duda. Oigan, hay días que empiezan mejor cuando dejamos de exigirles que sean extraordinarios. Con que salgan medianamente bien, eso ya es una victoria. Y si además por ahí nos aparece un buen desayuno, un buen café, pues ya lo podemos considerar un premio. Quiero saber si hay algo que ustedes agradezcan el día de hoy. iHeartRadio, botón de talkback. Vamos con más música. Esto es de los Cardigans y se llama Love.

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Come and Get Your Love. Ahí está Redbone en 106.5 Mix. Seguimos celebrando cumpleañeros. El 21 de agosto de 1957 nació en Inglaterra un hombre llamado Peter Edward Clark. Conocido como Budgie, este hombre es baterista que trabajó con Siouxsie and the Banshees y también fue un miembro cofundador de un proyecto llamado The Creatures. Él además fue baterista de las Slits de 1979. Queremos desearle un muy, muy, muy feliz cumpleaños número 69 y tomar esto como excusa para compartir con ustedes música de Siouxsie and the Banshees. Esto se llama Spellbound en 106.5.

0: está Spellbound, Siouxsie and the Banshees en 106.5 Mix. Seguimos en esta actitud completamente positiva esta mañana. Mañana de viernes, damas y caballeros. No subestimes las pequeñas cosas que haces en automático. O sea, despertarte a tiempo, cumplir con tus responsabilidades profesionales, familiares, personales, escuchar a las personas que tienes a tu alrededor, intentarlo otra vez. Tu vida también se construye con esos momentos que ni siquiera alcanzas a presumir. Esos momentos que no posteamos en redes sociales. Esos momentos y pequeñas victorias dentro de lo cotidiano. Quiero saber si ustedes agradecen algo el día de hoy. iHeartRadio, botón de talkback. Esto es The Right Set Fred y se llama I'm Too Sexy.
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3: Hola, ¿qué tal? Muy buenos días. Tenemos lista la información vial. Conduce con precaución.
4: Obras.
3: Considera que vas a encontrarlas en Avenida 503 de Avenida 508 al Eje 4 Norte. Hay obras en Minas de Arena de Sur 122 y hasta llegar a Avenida de las Torres. Tómalo en cuenta.
4: Buen avance.
3: En Niza, de Paso de la Reforma Insurgentes, con buena circulación Mariano Escobedo entre Circuito Interior y Ejército Nacional. Buen avance en José María Izasaga de 20 de Noviembre al Eje Central.
4: Clima.
3: Tenemos una temperatura de 14 grados. Esperamos una máxima de 23. 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
1: 7-2.
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4: Ya son las 7 de la mañana en la Ciudad de México. Iniciamos la segunda hora de este programa de viernes. ¡Lo logramos! Por acá en 106.5 Mix. Te saludo a ti que me escuchas a través del 106.5 de tu FM y a ti que me escuchas a través de iHeartRadio. Si te quieres comunicar con nosotros, estoy en el hashtag RecluenMix. Está Kike en los controles, Andy en la producción. Soy Leana Rodríguez, tu mejor amiga de las mañanas, tu amiga más personal de 6 a 10 AM. Hoy es viernes, damas y caballeros, viernes 2000ero.
5: Metallica supo de Napster porque una canción que no habían lanzado apareció en Napster.

Ahí está 1901, Phoenix, en 106.5 Mix. Vamos con música de los Black Kids. Esta es una canción de chica para chica y me encanta. Se llama I'm Not Gonna Teach Your Boyfriend How to Dance With You. Viernes 2000ero en 106.5.

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4: Hola, ¿qué tal? Seguimos con más información. Soy Mónica.
0: Carga.
4: La encontrarás en Avenida Hidalgo del Eje Central al Eje 1 Poniente. Hay ligera carga en Ricardo Flores Magón, de Circuito Interior al Eje Central. Con carga, Calzada Misterios de Victoria al Eje 2 Norte Manuel González.
0: Tráfico lento.
4: Lo vas a encontrar en Mario Colín de Jesús Reyes Heroles a Gustavo Vaz. También hay tráfico en Marina Nacional de Felipe Carrillo Puerto a Laguna de Mairán.
0: Clima.
4: Tenemos ya al momento una temperatura de 14 grados. Soy Mónica, continúa en 106.5 Mix, 80, 90 y más.
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2: Con Luisa Carrandi. La película de concierto de pop What Do You Do For An Encore llegará a los cines mexicanos el 24 de septiembre. Naomi Watts recibirá el Golden Eye Award por su actuación en The Housewife. La Odisea supera a Deadpool y Wolverine en ser la película de clasificación C más taquillera de la historia. Los VMAs eliminan la categoría de Mejor Rock. Craig Brew dirige el largometraje de la biografía de Snoop Dogg. Habrá versión remasterizada y 3D de Laberinto del Fauno por su 20 aniversario.
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de los 2000 en este viernes 2000ero, Retinol para el alma en 106.5 Mix. Tenemos música de Radiohead. ¿Será que viene Radiohead a la Ciudad de México? ¿Será que queremos ver a Radiohead en el 2026? Esto es Idiotech en 106.5.

Ahí está Radiohead, Idiotech en 106.5 Mix, una canción del 2000, y ahora vamos con algo del 2004. Esto viene en el álbum Sleeping with Ghosts de Placebo y se llama English Summer Rain, en el viernes 2000ero de 106.5 Mix.

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de mis favoritas de los Strokes, viene en el álbum Is This It y se llama Hard to Explain, en este viernes 2000ero en 106.5 Mix. Con ustedes, The Vines. Ellos eran los Strokes australianos, ¿no? ¿De dónde eran los Vines? Sí, sí, son de Australia. Bueno, es que también estaba Jet. Esto es de The Vines, se llama Ride en 106.5 Mix.

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3: Hola, ¿qué tal? Nuevamente tenemos lista más información. Conduce con cuidado.
0: Tráfico lento.
3: Lo encontrarás en Mariano Escobedo, de Calzada México-Tacuba a la Gualberto. Hay tráfico, tómalo en cuenta en Mario Colín, de Jesús Reyes Heroles a Gustavo Vaz, con tráfico Niza, de Paso de la Reforma a Insurgentes. Lento avance en periférico, de Torres de Satélite a la Calzada San Esteban.
0: Carga.
3: Lo encontrarás en Avenida de las Granjas, del Eje 5 Norte al Eje 3 Norte, Avenida Cuitláhuac. Tenemos también carga que no se detiene en Avenida Hidalgo, del Eje Central al Eje 1 Poniente.
0: Clima.
3: La temperatura 15 grados. 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

0: 748.
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LCD Sound System en 106.5 Mix. Amigos, llegó el momento de despedir el Viernes 2000ero. Solo despedimos el Viernes 2000ero. Yo me quedo por acá 2 horas más acompañándolos, si así me lo permiten. Despedimos con otra de las canciones más 2000eras en la historia. Es de MGMT y se llama Kids.

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2: Ya son las 8 de la mañana en la Ciudad de México. Iniciamos la tercera hora de este programa de viernes por acá en 106.5 Mix. Te saludo a ti que me escuchas a través del 106.5 de tu FM y a ti que me escuchas a través de iHeartRadio. Si te quieres comunicar con nosotros, estoy en el hashtag RecluenMix. Está aquí que en los controles, Andy en la producción. Soy Leana Rodríguez, tu mejor amiga de las mañanas. Vamos a iniciar esta hora con música en 106.5.

Un reclub pop, porque Mariah Carey acaba de anunciar la reedición del álbum Glitter por el aniversario número 25. Resulta ser que esta noticia me pone muy feliz porque me da una muy buena excusa para compartir con ustedes una canción que tiene un maravilloso sampleo y que es un rolón enfermo que suena muy poco. En mi opinión, debería sonar más seguido. Esto se llama Fantasy y es Mariah Carey en 106.5 Mix 80s, 90s y más.

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3: Hola, ¿qué tal? Nuevamente tenemos lista más información. Conduce con cuidado.
0: Tráfico lento.
3: Lo encontrarás en Mariano Escobedo, de Calzada México-Tacuba a Lago Alberto. Hay tráfico, tómalo en cuenta en Mario Colín, de Jesús Reyes Heroles a Gustavo Vaz, con tráfico Niza, de Paseo de la Reforma e Insurgentes. Lento avance en periférico, de Torres de Satélite a la Calzada San Esteban.
0: Carga.
3: Lo encontrarás en Avenida de las Granjas, del Eje 5 Norte al Eje 3 Norte, Avenida Cuitláhuac. Tenemos también carga que no se detiene en Avenida Hidalgo, del Eje Central al Eje 1 Poniente.
0: Clima.
3: La temperatura 15 grados. Continúa en 106.5 Mix, 80s, 90s y más.
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0: Amigos, ¿qué banda o qué artista van a regresar a los escenarios ustedes? Si pudieran, si tuvieran el poder de regresar a alguien a los escenarios, ¿a quién sería?
1: Buenos días, mi querida Arclo. Aquí Ángel reportándose. Pues estaría bueno que regresaran los Daft Punk. Creo que Tara era una banda que tenía mucho que dar. Y pues espero que les puedas poner la canción que tocan con The Weeknd. Y pues gracias.
0: Sí, sí, yo también regresaría a Daft Punk. Tienes toda la razón. ¿Quieres escuchar esto? Se llama I Feel It Coming, The Weeknd y Daft Punk, en 106.5 Mix, 80s, 90s.

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8: Hola, ¿qué tal? Nuevamente tenemos lista más información. Conduce con cuidado.
0: Tráfico lento.
8: Lo encontrarás en Mariano Escobedo, de Calzada México-Tacuba a Lago Alberto. Hay tráfico, tómalo en cuenta en Mario Colín, de Jesús Reyes Heroles a Gustavo Vaz, con tráfico Niza, de Paso de la Reforma a Insurgentes. Lento avance en periférico, de Torres de Satélite a la Calzada San Esteban.
0: Carga.
8: Lo encontrarás en Avenida de las Granjas, del Eje 5 Norte al Eje 3 Norte, Avenida Cuitláhuac. Tenemos también carga que no se detiene en Avenida Hidalgo. Del eje central al eje 1 poniente.
0: Clima.
8: La temperatura 15 grados. 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

0: 8:46.
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2: Son ya las 9 de la mañana en la Ciudad de México, amigos. Iniciamos la última hora de este programa de viernes por acá en 106.5 Mix. Te saludo a ti que me escuchas a través del 106.5 de tu FM y a ti que me escuchas a través de iHeartRadio. Si te quieres comunicar con nosotros, el hashtag es RecluenMix. Está aquí que en los controles, Andy en la producción. Soy Leana Rodríguez, tu mejor amiga de las mañanas, tu amiga más personal de 6 a 10 a.m. Vamos a iniciar esta hora con música en 106.5 Mix.

promoviendo su nuevo álbum que está por salir, llamado The Gold Album, y estuvieron por ahí en el programa de Jimmy Fallon como invitados musicales. Rivers Cuomo salió vestido completamente de dorado, o sea, ¿sí? No estoy muy segura si también traía la piel pintada de dorado o si solo sea el reflejo de la luz de su traje, sombrero, moño, todo completamente dorado. Vamos a escuchar, amigos, vamos a escuchar música de Weezer. Esto se llama Say It Ain't So.

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3: Hola, ¿qué tal? Nuevamente tenemos lista más información. Conduce con cuidado.
0: Tráfico lento.
3: Lo encontrarás en Mariano Escobedo, de Calzada México-Tacuba a la Gualberto. Hay tráfico, tómalo en cuenta en Mario Colín, de Jesús Reyes Heroles a Gustavo Vaz, con tráfico Niza, de Paso de la Reforma a Insurgentes. Lento avance en periférico, de Torres de Satélite a la Calzada San Esteban.
0: Carga.
3: Lo encontrarás en Avenida de las Granjas, del Eje 5 Norte al Eje 3 Norte, Avenida Cuitláhuac. Tenemos también carga que no se detiene en Avenida Hidalgo, del Eje Central al Eje 1 Poniente.
0: Clima.
3: La temperatura 15 grados. 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
1: La película de concierto de Pulp, What Do You Do for an Encore, llegará a los cines mexicanos el 24 de septiembre. Naomi Watts recibirá el Golden Eye Award por su actuación en The Housewife. La Odisea supera a Deadpool y Wolverine en ser la película de clasificación C más taquillera de la historia. Los VMAs eliminan la categoría de Mejor Rock. Craig Brew dirige el largometraje de la biografía de Snoop Dogg. Habrá versión remasterizada y 3D del Laberinto del Fauno por su 20 aniversario.
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0: amigos, si tuvieran el poder en sus manos de regresar a alguna banda o artista a los escenarios, una banda o artista que estén vivos todavía, ¿a quién regresarían?
1: Buenos días, Ileana Rodríguez, Andy, aquí que ya tú lo escuchas. Por supuesto que a mí me encantaría que se volvieran a reunir los 10,000 Maniacs. Saludos a todos.
0: Sí, sí, sí, regresemos a los 10,000 Maniacs y escuchemos este cover que grabaron en su MTV Unplugged. La canción se llama Because the Night, en 106.5 Maniacs.

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0: banda o artista ustedes, si tuvieran la opción, la posibilidad, ¿a quién reunirían?
1: Hola Reclu, buenos días, ¿cómo andas? Pues fíjate que sería bueno que regresara Britney. La verdad sí, sí tenía ahí buenas rolitas. Yo creo que si no se le hubiera despegado el Yurex, sí hubiera hecho cosas interesantes con tantos grupos en la actualidad. Hay algunas mezclas o algunas colaboraciones. Pero pues ni modo, despegado el Yurex. Salud, Doors.
0: No lo dijo una, lo dijo dos veces. Nunca había escuchado yo la expresión despegado el Yurex. Oigan, seamos buena onda con Britney. Seamos buena onda, justicia para Britney Spears. Dejémosla ser una mujer libre y feliz. Y yo solo deseo que esté bien. ¿Y saben qué? Sobre todo que se sienta bien. Lo único que me importa es que Britney Spears esté contenta. Vamos con esto, se llama Overprotected. Britney Spears en 106.5 Mix. 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
3: Hola, ¿qué tal? Estamos de regreso con más información. Dale a tiempo.
0: Tráfico lento.
3: Lo vas a encontrar sobre el viaducto Río de la Piedad de Congreso de la Unión y hasta llegar a la calzada de Tlalpan. Tenemos lento avance en el viaducto Miguel Alemán de Tlalpan a Insurgentes. El avance complicado en Periférico de Valle de Bravo y hasta llegar a Zaragoza. Tómalo en cuenta.
0: Carga.
3: La encontrarás en Industria Militar del Boulevard Pipila al Periférico, con carga al Eje 3 Norte de Instituto Politécnico Nacional a la calzada Camarones. También tenemos carga, tómalo en cuenta en Homero, de Calzada General Mariano Escobedo al Boulevard Manuel Ávila Camacho.
0: Clima.
3: Tenemos ya al momento una temperatura de 17 grados y esperamos una máxima de 23. 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

0: Amigos queridos, ya me voy, pero antes vamos a escuchar una última nota de voz.
1: Hola, Club, pues una grupo banda que yo quisiera que regresara sería R.E.M. Moriría por que regresaran. Saludos.
0: Yo también, que regrese R.E.M., claro que sí. Ya me voy, amigos. Gracias a Kike, que estuvo en los controles. Gracias a Andy, que estuvo en la producción. Soy Eliana Rodríguez, tu mejor amiga de las mañanas, tu amiga más personal de 6 a 10 a.m. Nos escuchamos mañana en punto de las 6. Esto es de R.E.M. y se llama Orange Crush. Gracias.

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2: Muy buenos días, México lindo y querido. Es un verdadero placer poder saludarlos. Yo soy Charo Fernández, saludo también por supuesto a nuestra hermosísima República Mexicana, más allá de nuestras fronteras. Voy a estar con ustedes por supuesto a través de 106.5 Mix, 80, 90 y más, lista ya en este momento para llevar hasta ustedes lo mejor de los 80. También les recuerdo que nos pueden escuchar en iHeartRadio, descargan la aplicación que además es completamente gratis. Quiero comenzar el día de hoy con el año de 1985 y una canción que se desprende de un álbum que se llama This is the Sea. Resulta que el líder de este grupo, que se llama Mike Scott, dice que escribió esta canción cuando tenía 26 años, y un dato curioso es que a él no le apasionaban los sintetizadores. De hecho, estaba en contra, pero en ese momento estaban muy de moda. Pero dice que cuando escuchó un álbum de Prince que se llama Purple Rain, se dio cuenta que podía funcionar si se hacía bien, y gracias a esto decidió agregarlos. Ahorita los van a escuchar. Prince interpretó esta canción en varios de sus conciertos de 2014 y 2015. Estoy hablando de The Hall of the Moon y en lo mejor de los 80, The Waterboys, a través de 106.5.

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3: Hola, ¿qué tal? Estamos de regreso con más información. Conduce con cuidado.
0: Tráfico lento.
3: Toma en cuenta que encontrarás circulación lenta. Esto es en el eje 5 sur entre Guelatao y Circuito Interior. Hay tráfico en Monterrey, del eje 3 sur y hasta llegar a Chapultepec. El avance lento en Observatorio de Periférico a Constituyentes. Lento avance en el eje 1 oriente, entre el eje 1 norte y hasta llegar a Fray Servando. Tómalo en cuenta.
0: Carga.
3: La encontrarás en Avenida 8, entre Viaducto Río de la Piedad y el Boulevard Puerto Aéreo. Carga que avanza en Avenida de los Bosques, entre Lomas Anáhuac y hasta llegar a Avenida de las Fuentes.
0: Clima.
3: La temperatura al momento ya es de 18 grados, la máxima se espera de 23. 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
3: Y por supuesto, vamos al año de 1981. El título de esta canción juega con una, podríamos decir, expresión muy popular de la época ochentera, que significa soltarse, bailar, pasarla bien. Y también, bueno, tiene un mensaje más profundo, porque habla de atreverse a vivir, tomar oportunidades y sobre todo dejar los miedos atrás. Seguramente la recuerdan porque ha aparecido en muchísimas películas, de las que me acuerdo ahorita, por ejemplo, la de Legalmente Rubia, la de The Nice Guys y recientemente en esta serie que ha sido muy popular, muy exitosa, muy premiada, que se llama The Bear. Y también en 2024 volvió a sonar porque finalmente se introdujo a este grupazo al Salón de la Fama y del Rock and Roll. Estoy hablando de Kool & the Gang y en lo mejor de los 80, Get Down On It, a través de 106.5.

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2: Momento de ir al año de 1987 con una canción que podemos decir prácticamente lanzó la carrera de esta cantante neoyorquina. De hecho, fue tan exitosa en los clubes de Europa que la disquera pues tuvo que grabar el álbum completo en tiempo récord porque todavía no existía. Y esta canción, bueno, cuentan que originalmente los compositores imaginaron esto para Madonna, pero cuando escucharon a esta mujer que les traigo a continuación cantarla, dijeron que era perfecta para ella. El éxito fue tan grande que en menos de un año, Taylor Dane, de quien estoy hablando, ya estaba abriendo conciertos para Michael Jackson durante la gira Bad. La traigo a continuación con esto que se llama Tell It to My Heart en 106.5 Mix, en lo mejor de los 80.

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3: Hola, seguimos con más información. Por favor, conduce con cuidado.
0: Tráfico lento.
3: Lo encontrarás en Viaducto Miguel Alemán de Tlalpan a Insurgentes. Con tráfico se encuentra el Viaducto Río de la Piedad, de Congreso de la Unión y hasta Tlalpan. Hay avance lento en Arquímedes de Paseo de la Reforma a Ejército Nacional.
0: Carga.
3: Considera que lo encontrarás en Avenida 8, entre Viaducto Río de la Piedad y el Boulevard Puerto Aéreo. Tenemos carga que no se detiene en Avenida de los Bosques, de Lomas Anáhuac y hasta llegar a Avenida de las Fuentes. También al momento Presidente Masaryk tiene carga de Mariano Escobedo al Periférico.
0: Clima.
3: La temperatura ya es de 20 grados. 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

0: 10:48.
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0: Y es momento de ir al año de 1986. Esta canción fue un éxito para Prince, el geniecillo de Minneapolis, precisamente en ese año. Pero 2 años más tarde tuvo una segunda vida gracias a esta versión que les traigo a continuación de Tom Jones junto al grupo Art of Noise. Todo comenzó, les cuento un poquito, cuando Tom Jones la canta en un programa de televisión y en ese momento los integrantes de Art of Noise estaban viendo el show. Entonces le hablaron y le propusieron grabarla juntos. Cuando escuchó la versión terminada dijo, si esto no es un éxito, mejor me retiro. Terminó convirtiéndose en uno de los mayores en su carrera, sobre todo en la década de los 80. Por cierto, un dato curioso es que Tom Jones y Prince nacieron el mismo día, un 7 de junio, pero con 18 años de diferencia. Se conocieron, de hecho le agradeció Tom Jones por haber escrito la canción, pero nunca se atrevió a preguntarle si su versión le había gustado porque le daba miedo la respuesta de Prince. Supongo que sí, porque si no, pues no se lo hubiera dado. Aquí está Kiss en lo mejor de los 80 con Tom Jones ahora y Art of Noise en 106.5 Mix.

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2: Vamos al año de 1987 con algo de un álbum que es de los más exitosos que salieron en la década de los 80. Esta letra habla de aprovechar la vida, de no tener miedo de vivir experiencias diferentes, porque a veces nos cuesta trabajo precisamente el cambio. Dicen que no sobrevive el más fuerte, sino el que se adapta mejor a los cambios. El video, la verdad es que es una maravilla. Él aparece muy elegante, muy sofisticado, de traje, además con una cola de caballo, algo que se usaba mucho en los 80, también lo hacía Robert Palmer, Brian Ferry, The Roxy Music, y esto se convirtió en un éxito a nivel mundial. Lo traigo para todos ustedes a continuación. Aparece, por cierto, en esta película de 40 días y 40 noches. Es New Sensation en lo mejor de los 80 y aquí está In Excess en 106.5.

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3: Hola, seguimos con más información. Por favor, conduce con cuidado.
0: Tráfico lento.
3: Lo encontrarás en Viaducto Miguel Alemán de Tlalpan a Insurgentes. Con tráfico se encuentra el Viaducto Río de la Piedad, de Congreso de la Unión y hasta Tlalpan. Hay avance lento en Arquímedes de Paseo de la Reforma a Ejército Nacional.
0: Carga.
3: Considera que la encontrarás en Avenida 8, entre Viaducto Río de la Piedad y el Boulevard Puerto Aéreo. Tenemos carga que no se detiene en Avenida de los Bosques, de Lomas Anáhuac y hasta llegar a Avenida de las Fuentes. También al momento Presidente Masaryk tiene carga, de Mariano Escobedo al Periférico.
0: Clima.
3: La temperatura ya es de 20 grados. 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
2: Con Luisa Carrandi. La película de concierto de pop What Do You Do For An Encore llegará a los cines mexicanos el 24 de septiembre. Naomi Watts recibirá el Golden Eye Award por su actuación en The Housewife. La Odisea supera a Deadpool y Wolverine en ser la película de clasificación C más taquillera de la historia. Los VMAs eliminan la categoría de Mejor Rock. Craig Brew dirige el largometraje de la biografía de Snoop Dogg. Habrá versión remasterizada y 3D de Laberinto del Fauno por su 20 aniversario.
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1: Les quiero poner una canción que me encanta de 1997. Se desprende del álbum Ultra, que marcó el regreso de Depeche Mode. Después sí, un momento muy complicado, sobre todo porque Dave Gahan enfrentaba problemas muy muy fuertes de adicción. Incluso, no sé si se acuerdan, pero tuvo una sobredosis en 1996 que casi le cuesta la vida. Los paramédicos lo declararon muerto durante 2 minutos. Gracias a Dios, la vida le dio una nueva oportunidad y yo creo que la supo tomar, y hoy tenemos Dave Gahan para rato. Esto se llama It's No Good y es Depeche Mode en 106.5 Mix.

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3: Hola, seguimos con más información. Conduce con cuidado.
0: Tráfico lento.
3: Considere que lo encontrarás al momento sobre División del Norte, de Museo y hasta llegar al viaducto. Hay tráfico en Revolución entre Metro San Pedro de los Pinos y el Eje 10 Sur. Lento avance en Universidad de Insurgentes al Eje 5 Sur, Avenida Eugenia. Hay tráfico en Boulevard Picacho Jusco, de Tecal al Periférico.
0: Carga.
3: La encontrarás al momento en Avenida Aztecas, de Avenida del Imán al Eje 10 Sur. Con carga Plutarco Elías Calles del Eje 3 Oriente a Río Churubusco.
0: Clima.
3: La temperatura al momento se mantiene en los 22 grados. Esperamos una máxima de 23. 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

0: 11:50.
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0: Calmadita para esta hora del día. Es de 1989 y habla de esta dificultad de mantener una relación, sobre todo cuando dos personas empiezan a sentirse en mundos distintos. La letra la escribió Bernie Taupin en una etapa muchísimo más madura de su carrera y con el tiempo incluso llegó a ser conocida como la canción del divorcio. Elton John, la canción es Sacrifice, aquí en 106.5 Mix.

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2: Hace 44 años escuchamos por primera vez esta canción, cuyo título dice Daryl Hall, que venía de algo muy muy personal. Él decía esta frase cuando sentía presión para hacer algo con lo que la verdad no estaba de acuerdo. No sé si ya les he dicho, seguramente sí, pero esta canción ha influenciado a muchísimos artistas, cantantes, grupos, particularmente a Michael Jackson, porque él confesó que se inspiró precisamente en el sampleo de esta canción para escribir Billie Jean. Se llama I Can Go For That y es Hall & Oates en 106.5 Mix.

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3: Buena música, buen camino y buen viernes, amigos de Mix. Mi nombre es Montserrat y, como siempre, para mí es un placer acompañarlos.
0: A vuelta de rueda.
3: Tomen en cuenta que ya está complicadísimo Río Mixcuac, entre Insurgente Sur y Revolución. También con avance muy lento la calle Molinos, de Periférico hasta Avenida Revolución.
0: Lento.
3: El avance del Boulevard Picacho Ajusco, desde Tecal hasta Periférico. Se complica también el Eje 7 Sur, de la Avenida Cuauhtémoc a la Avenida Patriotismo.
0: Ligera carga.
3: Vamos a encontrar circulación un poquito complicada en el Eje 10 Sur, de Avenida Aztecas hasta Revolución.
0: Buen avance.
3: Aprovechen que ya está libre Periférico, del Boulevard Picacho Ajusco a la Calzada de Tlalpan.
0: Clima.
3: En la temperatura se registran 22 grados. Mi nombre es Montserrat y tú disfrutas de 106.5 Mix, 80s, 90s y más.

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5: Maroon 5 regresa a la Ciudad de México. Se va a presentar este 30 de septiembre en el Estadio Hart Elú. Me gustó muchísimo ir a ver un concierto ahí. Vi a Earth, Wind and Fire y a KC and the Sunshine Band. Me hizo súper cómodo además. Bueno, este concierto, como les digo, es el 30 de septiembre, una noche para disfrutar sus grandes éxitos. Los boletos ya están a la venta en Ticketmaster. Yo muy pronto tendré para todos ustedes, así que muy pendientes de lo que sucede siempre aquí en 106.5 Mix. Los voy a traer a continuación con una canción con la que yo los conocí, que se llama Sunday Morning, aquí en 106.5 Mix.

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5: ¿Qué tal, amigos de Mix? Deseo que tengan un excelente viernes. Mi nombre es Montserrat y como siempre para mí es un gusto acompañarlos.
2: Aviso.
5: Tomen en cuenta que después de la presencia de
2: manifestantes,
5: ya se libera la circulación en el bloque izquierdo de Avenida Chapultepec, a la altura de Niños Héroes, en la Alcaldía Cuauhtémoc.
2: A vuelta de rueda.
5: Que complica bastante prolongación División del Norte, desde la Avenida 20 de Noviembre hasta la Glorieta de Vaqueritos.
2: Lento.
5: El avance de la Avenida Universidad, entre Insurgentes y el Eje 5 Sur, Avenida Eugenia.
2: Ligera carga.
5: Se complica, pero solo un poco, Gabriel Mancera, del Eje 8 Sur hasta Obrero Mundial.
2: Buen avance.
5: Aprovechen que ya está libre el Eje Central, entre Ajusco e Independencia.
2: Clima.
5: En la temperatura se registran 22 grados. Mi nombre es Montserrat y te acompaño aquí en 106.5 Mix. 80s, 90s y más.
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0: 12:51.
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2: 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Pásenla muy bien.

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2: Muy buenas tardes, la una con un minuto. Gracias, Charito. ¡Feliz! ¡Feliz viernes! Uy, no tienen tantas ganas de que sea viernes. Yo creo que no desayunó este equipo el día de hoy. Les voy a dar otra oportunidad. ¿Feliz?
3: ¡Viernes!
2: ¡Exacto! Estamos muy felices porque ya es viernes. Es 21 de agosto de 2026. 22 grados en la temperatura. Tenemos próximamente un especial de George Michael con Charito Fernández, jueves 27 de agosto a las 11 de la mañana. Es un especial que no se pueden perder. Si hay alguien que sabe de George Michael en el mundo, es Charo Fernández. Vamos a iniciar con Black Sabbath. Esto es Paranoid. Súbanle, escuchan 106.5. Soy Luisa Carrano.

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0: It's My Life, Dr. Alban, en 106.5 Mix, 80s, 90s y más. Soy Luisa Carrandi. Barry Mitchell, quien fue bajista de Queen, murió a los 72 años. Esta noticia fue confirmada por Greg Brooks, quien es archivista oficial de la banda, quien lo recordó por sus anécdotas y por la cercanía que mantenía con los seguidores durante las convenciones de Queen. Mitchell, seguramente no lo recuerdan muchos, pero formó parte del grupo entre agosto de 1970 y enero de 1971, durante una de sus primeras etapas antes del lanzamiento de su álbum debut en 1973. Durante ese periodo tocó en varios conciertos junto a Freddie Mercury, Brian May y Roger Taylor, y se le atribuyen las primeras líneas de bajo de canciones como Liar y Son and Daughter. Mitchell dejó Queen, fíjense qué gravísimo error, porque según contó años después, no estaba convencido del potencial de la banda. Dijo, no le vi potencial y pues me salí. Esto lo reconoció en una entrevista, de hecho en 2018. Tras su salida fue reemplazado brevemente por Doug Boggy, antes de que John Deacon se incorporara definitivamente al grupo. Después, Mitchell tocó con la banda Pronto Punk Tiger y décadas más tarde regresó a los escenarios con Jane Radio. Tras conocerse su muerte, amigos y seguidores lo recordaron como un hombre amable y generoso que siempre tenía tiempo para conversar con los fans de Queen. La causa de su fallecimiento no ha sido revelada. Soy Luisa Carrandi, escuchan 106.5 Mix.
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4: Hola, ¿qué tal amigos de Mix? Deseo que tengan una tarde muy bonita. Mi nombre es Montserrat y como siempre, es un gusto para mí acompañarlos.
1: A vuelta de rueda.
4: Recuerden que se complica mucho Río Mixcuac, entre Insurgente Sur y Revolución.
1: Lento.
4: El avance ya se complica en el eje 3 Oriente, Cafetales, de Periférico hasta la Calzada de la Virgen.
1: Ligera carga.
4: Tomen cuenta que se complica un poco Calzada México-Xochimilco, desde la Calzada de Tlalpan hasta Periférico.
1: Buen avance.
4: Aprovecha que ya está libre Vito Alessio Robles, de Insurgentes a Universidad.
1: Clima.
4: En la temperatura se registran 22 grados. Mi nombre es Montserrat y te acompaño en 106.5 Mix. 80s, 90s y más.
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0: cada concierto de pop, What Do You Do For An Encore, llegará a los cines mexicanos el 24 de septiembre. Naomi Watts recibirá el Golden Eye Award por su actuación en The Housewife. La Odisea supera a Deadpool y Wolverine en ser la película de clasificación C más taquillera de la historia. Los VMAs eliminan la categoría de Mejor Rock. Craig Brew dirige el largometraje de la biografía de Snoop Dogg. Habrá versión remasterizada y 3D de Laberinto del Fauno por su 20 aniversario.
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0: La Isla Bonita, Madonna en 106.5 Mix, 80s, 90s y más. Jafar Jackson, quien hizo el papel de su tío Michael Jackson en la biopic Michael, adelantó que la secuela va a abordar las acusaciones de abuso sexual infantil que marcaron los últimos años de la vida del cantante, pero lo hará desde su punto de vista. La primera película superó los $1,000 millones en taquilla y se convirtió en la biopic más exitosa de la historia, aunque a mí no me gustó, no me gustó nada. Aunque evitó abordar directamente las acusaciones debido a una cláusula incluida en un acuerdo legal con uno de los denunciantes, lo que provocó nuevas filmaciones. Jafar dijo que Michael 2 va a buscar mostrar la versión del propio cantante y de su familia sobre la controversia. No tener la voz de Michael siendo escuchada ha sido uno de los principales problemas que ha enfrentado como familia, porque no han podido dar la versión de los hechos. La producción de las secuelas se encuentra en desarrollo y está previsto que comience a filmarse a finales de 2026, con un posible estreno entre finales del 27 y principios del 28. Las acusaciones contra Michael Jackson fueron negadas por el cantante y posteriormente por su patrimonio y sus hijos. Soy Luisa Carrandi, escuchan Mix.
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1: Estos son los datos inútiles. Aproximadamente una vez al año, un meteorito del tamaño de un coche pequeño se desintegra al entrar a la atmósfera terrestre. Margaret Qualley es hija de la actriz Andy McDowell y el exmodelo Paul Qualley. El 90% de Andorra está formado por bosques, lagos, ríos, montañas y prados. Jennifer Connelly comenzó su carrera como modelo infantil a los 10 años. La cronometrofobia es el miedo irracional a los relojes y al tic-tac del tiempo. Soy Luisa Carrandi, escuchan 106.5 Mix.
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4: Hola, ¿qué tal, amigos de Mix? Deseo que tengan una tarde muy bonita. Mi nombre es Montserrat y, como siempre, es un gusto para mí acompañarnos.
0: A vuelta de rueda.
4: Recuerden que se complica mucho Río Mixcuac, entre Insurgente Sur y Revolución.
0: Lento.
4: El avance ya se complica en el eje 3 Oriente Cafetales, de Periférico hasta la Calzada de la Virgen.
0: Ligera carga.
4: Tomen en cuenta que se complica un poco Calzada México Xochimilco, desde la Calzada de Tlalpan hasta Periférico.
0: Buen avance.
4: Aprovecha que ya está libre Vito Alessio Robles, de Insurgentes a Universidad.
0: Clima.
4: En la temperatura se registran 22 grados. Mi nombre es Montserrat y te acompaño en 106.5 Mix, 80s, 90s y más.

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2: Una 51.
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0: Mojo en 106.5 Mix. Ariana Grande acaba de ganar una batalla legal para identificar, ¿no? Para intentar identificar a las personas que hackearon sus cuentas y las de algunos de sus colaboradores para robar música, fotografías y videos. Un juez de Los Ángeles le concedió una citación judicial acelerada, lo que le va a permitir solicitar información a terceros sin tener que esperar el periodo habitual de 20 días para notificar a los demandados. Todavía no sabemos quiénes son los demandados. Según esta demanda presentada por la cantante, los responsables utilizaron credenciales robadas y técnicas de phishing para acceder a sus archivos y posteriormente ofrecieron el material en la dark web por grandes cantidades de dinero. El equipo legal de Ariana asegura que solo en 2023 fueron robadas y filtradas 45 canciones, mientras que desde 2011 se habían producido cientos de incidentes similares. Entre el material sustraído hay demos, grabaciones de sesiones de estudio y masters que aún no han sido publicados. Ariana argumentó que cualquier demora podría provocar nuevas filtraciones y dificultar la recuperación de los datos necesarios para identificar a los responsables. La decisión, pues, representa un primer paso para descubrir quiénes están detrás de los ataques y llevarlos ante la justicia. Desde 2011. ¡Qué barbaridad! Soy Luisa Carrandi, escuchan 106.5 Mix.
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4: Muy feliz viernes, amigos de Mix. Mi nombre es Monserrat y como siempre para mí es un gusto acompañarlos.
5: A vuelta de rueda.
4: Tomen en cuenta que se complica mucho viaducto Miguel Alemán, de la calzada de Tlalpan hasta Insurgentes.
5: Lento.
4: El avance es complicado en Sevilla, de Reforma hasta Avenida Chapultepec.
5: Ligera carga.
4: Se complica ligeramente Conscripto, de Periférico a 16 de septiembre. También con avance un poquito complicado el Eje Central, de Reforma hasta el Eje 2 Norte.
5: Buen avance.
4: Aprovechen que ya está libre la circulación en Juan Escutia, de Circuito Interior hasta Tamaulipas.
5: Clima.
4: En la temperatura aún tenemos 23 grados. Mi nombre es Monserrat y te acompaño a través de 106.5 Mix, 80s, 90s y más.

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0: Irene Cara en 106.5 Mix, 80s, 90s y más. Resulta que los MTV Video Music Awards eliminaron una categoría, la categoría Mejor Rock de su edición 2026. Pone fin, a mí sí me ofendió, pone fin a 37 años de reconocimiento al género dentro de estos premios. La categoría, hay que hacer un recuento, apareció por primera vez en 1989 como Mejor Video de Heavy Metal. Después evolucionó a Best Metal Hard Rock Video. Y después Best Hard Rock Video, ¿no? Mejor Video de Hard Rock. Hasta convertirse oficialmente en Best Rock Video en 1997. Y este año fue sustituido por Mejor Alternativo. Y fíjense cuánta variedad de alternativo entra en esta categoría, porque están Geese, Tame Impala, Olivia Rodrigo, Somber y Nora Khan. La decisión llega apenas un año después de que los VMAs rindieron homenaje a Ozzy Osbourne con una presentación de Youngblood junto a Steven Tyler, Joe Perry, Darius Smith. La ceremonia 2026 se celebrará el 27 de septiembre en Los Ángeles, con Madonna como la artista más nominada, con 11 menciones. A ver, el matrimonio Madonna y MTV sigue, ¿no? Y está más fuerte que nunca. Hay que recordar que Madonna llevó a boca de todo mundo, pues, estos premios, ¿no? Primero bailando Like a Virgin y luego el conocidísimo beso con Christina Aguilera y Britney Spears. Taylor Swift tiene 9 nominaciones y si Taylor Swift consigue al menos un premio, se convierte en la artista más galardonada en la historia de los VMAs, superando su empate que tiene actualmente con Beyoncé. A ver qué pasa. Soy Luisa Carrandi, escuchan 106.5 Mix.
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3: Él es Joseph Williams, nació el 1 de septiembre de 1960 en Santa Mónica, California. Es un cantante, compositor y músico estadounidense, conocido principalmente por ser una de las voces más importantes de Toto. Hijo del legendario compositor de cine John Williams y de la actriz y cantante Barbara Ruick. Regresó en una familia profundamente vinculada con la música y el entretenimiento. Se convirtió en el vocalista principal de Toto entre 1986 y 1988, etapa en la que participó en los álbumes Fahrenheit y The Seventh One, y regresó a la banda en 2010. Además de su trayectoria con Toto, Williams ha desarrollado una carrera como solista y compositor para cine y televisión. Uno de sus trabajos más conocidos fuera del rock fue como voz cantante de Simba adulto en El Rey León de 1994, interpretando canciones como Can You Feel the Love Tonight y Hakuna Matata. También ha colaborado en distintos proyectos de banda sonora y ha recibido nominaciones a los premios Emmy. Su carrera destaca precisamente por combinar el rock, el pop y la composición para medios audiovisuales. Vamos a escuchar a Toto con esto que se llama Hold the Line en 106.5 Mix, 80s, 90s y más.

0: Linger the Cranberries. Michelle Pfeiffer salió al paso porque empezaron a haber muchos rumores, porque creían que iba a retirarse después de que declarara que ya no quería protagonizar ni una sola película. Dijo, nunca quiero volver a protagonizar una película. Y que en lo que en realidad quiso decir es que disfruta especialmente trabajar en elencos corales, donde puede compartir más tiempo y escenas con otros actores y que no caiga todo el peso de la actuación en ella. La actriz aseguró que, por supuesto, que sí quiere protagonizar otra película, aunque actualmente también disfruta mucho de la televisión. Este año recibió elogios por sus actuaciones en Margot's Got Money Troubles de Apple TV y de Madison de Paramount Plus, además de conseguir una nominación al Emmy por la primera que les acabo de decir. Esta, la primera serie de la que también es productora ejecutiva. Ambas producciones fueron renovadas para nuevas temporadas, por lo que Pfeiffer continúa pues explorando personajes en televisión, mientras mantiene abierta la puerta para regresar a la pantalla grande. Me gustaban mucho las películas en donde salía Michelle Pfeiffer. Soy Luisa Carrandi, escuchan 106.5 Mix.
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4: Amigos de Mix, ¿qué tal? ¿Cómo están? Deseo que tengan un excelente viernes. Yo soy Montserrat y para mí es un gusto acompañarlos.
1: A vuelta de rueda.
4: Recuerden que se complica mucho circuito interior, desde Leibniz hasta Benjamín Franklin.
1: Lento.
4: El avance de Avenida Xola, de Coyoacán a Diagonal San Antonio. También con avance lento el Eje 5 Sur, entre Gabriel Mancera e Insurgentes.
1: Ligera carga.
4: Se complica ligeramente la Avenida Texcoco, entre Siervo de la Nación y Vicente Villada.
1: Buen avance.
4: Aprovechen que ya está libre la Avenida Nezahualcóyotl, desde Bordo de Xochiaca hasta Texcoco.
1: Clima.
4: 23 grados en la temperatura. Mi nombre es Montserrat y te acompaño en 106.5 Mix. 80s, 90s y más.
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1: 253.
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2: Muy buenas tardes, las 3:02. Feliz viernes, 21 de agosto de 2026. Soy Luisa Carrandi, la temperatura 23 grados. Y por acá, en Montes Pirineos, parece que va a llover. Gracias, Sarita, por estar en la producción. Gracias, Osmar, por estar en los controles. Soy Luisa Carrandi. Me encuentran en redes sociales, Instagram, X y Facebook. Seguimos con esta canción de 1986. Se trata de The Outfield y All the Love in the World. Escuchen 106.5 Mix.

0: My Heart Will Go On, Celine Dion. Y bueno, empezaron a aparecer en Nueva York algunas imágenes, ¿no? Algunos edificios empezaron a poner uno en verde, el Empire State Building. Se puso de verde y las iniciales TS de Taylor Swift. Y esto ha pasado en algunas otras ciudades y bueno, los Swifties ya están pensando que si un Taylor's Version, que si va a regresar, que si nuevo álbum, pero bueno, pronto sabremos qué pasa con estas señales. Janet Jackson quiere hacer su propia biopic al estilo de la de su hermano Michael. ¿Y ella sí incluirá a Michael en su biopic o tampoco saldrá como ella no sale en la de Michael? Pues ya anunciaron las sanciones que van a poner los del fútbol al partido final, ¿se acuerdan? En la Argentina-España, que al final se organizó un zafarrancho y pleitos horribles. Bueno, pues ya dijeron qué va a pasar. Leandro Paredes tiene una suspensión de 3 juegos más una multa de $90,000. Nahuel Molina, 7 juegos sin jugar, suspensión de 7 juegos más una multa de $90,000. A Roberto Ayala, suspensión de 3 partidos más una multa de $30,000. A Thiago Almada, lo suspenden 1 partido y una multa de $30,000. Pablo Martínez Páez Gavira, una suspensión, un juego sin jugar, una suspensión de un juego y una multa de $30,000. Me parece poquito, ¿no? Soy Luisa Carrandi, escuchan 106.5 Mix.
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4: Buena música y buen camino, amigos de Mix. Mi nombre es Montserrat y como siempre para mí es un gusto acompañarlos.
1: A vuelta de rueda.
4: Tomen en cuenta que se complica mucho Periférico, entre Paseo de la Reforma y Calle 4.
1: Lento.
4: Ya encontramos circulación complicada en el Eje 5 Sur, desde Gabriel Mancera hasta Insurgentes.
1: Ligera carga.
4: Se complica ligeramente nuestro avance en Javier Rojo Gómez, de Ferrocarril de Río Frío a la calzada Ignacio Zaragoza.
1: Buen avance.
4: Aprovechen que está libre Francisco del Paso y Troncoso, del Eje 4 Sur Plutarco Elías Calles hasta el Eje 6 Sur.
1: Clima.
4: En la temperatura aún se registran 23 grados y para hoy se espera una mínima de 14 grados. Mi nombre es Montserrat, te acompaño en 106.5 Mix, 80s, 90s y más.

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2: La película de concierto de pop What Do You Do For an Encore llegará a los cines mexicanos el 24 de septiembre. Naomi Watts recibirá el Golden Eye Award por su actuación en The Housewife. La Odisea supera a Deadpool y Wolverine en ser la película de clasificación C más taquillera de la historia. Los VMAs eliminan la categoría de Mejor Rock. Craig Brew dirige el largometraje de la biografía de Snoop Dogg. Habrá versión remasterizada y 3D de Laberinto del Fauno por su 20 aniversario.
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3: Esta es la historia de una canción. Kerry Livgren, guitarrista y uno de los principales compositores de Kansas, estaba practicando guitarra acústica para mejorar su técnica y creó un ejercicio de puntear con algunos acordes. Su esposa lo escuchó y le sugirió que lo convirtiera en una canción. Poco después, mientras leía un libro de poesía de los pueblos indígenas estadounidenses, Livgren encontró una frase que lo marcó. All we are is dust in the wind. Solo lo único que somos es polvo en el viento. Comenzó a cantarla sobre su ejercicio de guitarra y, según contó, en unos 15 minutos ya había terminado la canción. Livgren, sin embargo, dudó en mostrarla a Kansas porque era, pues, completamente diferente al sonido de la banda, mucho más asociado al rock progresivo y a las guitarras eléctricas. Finalmente la llevó a un ensayo y sus compañeros reconocieron inmediatamente su belleza. La canción terminó en Point of No Return de 1977 y se convirtió en el mayor éxito de Kansas. Su letra es una reflexión sobre lo breve que es la vida, que el tiempo se pasa rápido y el dinero no puede comprar un minuto más y todo lo que construimos eventualmente desaparece. Una canción que habla sobre la vida y lo fugaz que es, así como el polvo que se lleva el viento. Entonces, hay que aprovechar el tiempo que tenemos. Vamos a escuchar esta maravilla, este clásico de Kansas, Dust in the Wind, en 106.5 Mix, 80s, 90s y más.

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0: How G, Black Machine en 106.5 Mix. Jacob Elordi estuvo en la alfombra roja de una nueva película que no sabemos si nos va a gustar o no, que se llama The Dog Stars. Está dirigida por Ridley Scott, se ve bastante violenta pero también bastante buena. El caso es que estuvieron en la alfombra roja y le preguntaban si estaba audicionando para ser el próximo James Bond y esquivó las preguntas. Le preguntaron si había participado en las audiciones que se realizan actualmente en el Reino Unido para encontrar al sucesor de Daniel Craig y respondió con una sonrisa: "Estoy aquí de vacaciones". El comentario llega mientras Jacob Elordi se mantiene entre los nombres que más suenan para interpretar al agente 007. Híjole, ya no estoy tan convencida de que nos guste Jacob Elordi para... Sí que sí te gusta a ti para ser James Bond, no, a mí ya no me está gustando tanto. La búsqueda del nuevo Bond comenzó oficialmente en mayo. La próxima película será dirigida por Denis Villeneuve, con un guión de Steven Knight, el creador de Peaky Blinders, y por ahora no se ha confirmado ningún actor ni ninguna fecha de estreno. Y de conseguir el papel, Jacob Elordi se convertiría en el séptimo protagonista de las películas oficiales de Eon, después de Sean Connery, George Lazenby, Roger Moore, Timothy Dalton, Pierce Brosnan y Craig. A mí me gusta Colin Turner para que haga James Bond, pero pues no sé qué le gusta a los productores. Soy Luisa Carrandi, escuchan 106.5 Mix.
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4: Buena música y buen camino, amigos de Mix. Mi nombre es Montserrat y los acompaño en su camino con todo lo que tienen que saber del tráfico y el clima.
1: Aviso.
4: Permanece cerrada la circulación en la Avenida Juárez, a la altura del Eje Central Lázaro Cárdenas, en la Alcaldía Cuauhtémoc. Esto es debido a...
1: manifestantes.
4: En la zona, como alternativas tenemos Artículo 123 y el Eje 1 Norte.
1: A vuelta de rueda.
4: Se complica mucho circuito interior, desde Leibniz hasta Benjamín Franklin.
1: Lento.
4: El avance de la Avenida Xola, de Coyoacán a Diagonal San Antonio.
1: Ligera carga.
4: Vamos a avanzar poco a poco en el Eje 10 Sur, desde Cerro del Agua hasta Avenida Aztecas.
1: Buen avance.
4: Aprovechen que tenemos excelente circulación en Prolongación Octavio Paz, de Zaragoza hasta Avenida Texcoco.
1: Clima.
4: En la temperatura ya tenemos 23 grados.
1: Lluvia.
4: Por favor, conduce con precaución. Se registra lluvia en las zonas oriente, sur y poniente de la Ciudad de México. Mi nombre es Montserrat y te acompaño aquí en 106.5 Mix. 80s, 90s y más.

0: hora.
1: 3:52.
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2: 4:01 p.m, estamos abriendo con toda la actitud, la fuerza y la energía las puertas de esta aula. La vieja escuela les da la bienvenida a todas y a todos. Oh, tremendo alumnado. Nuestro cuerpo docente, técnico de producción y de audio está compuesto primeramente por el joven Enrique Quique Morales.
3: ¡Bravo, Quique!
2: Con nosotros se encuentra también con un mermado estado de salud, pero siempre al pie del cañón. El único, indescriptible y siempre amable diseñador de audio de este programa, Ocio Mar García.
3: ¡Bravísimo, sí!
2: Desafiando cualquier reto, como padre, se encuentra aquí el emperador de la producción, Roberto Munguía.
3: ¡Bravo, Robert!
2: Y damas y caballeros, aquí está con nosotros. Juró que no iba a estar porque el día de hoy comienzan oficialmente las celebraciones de su festejo.
3: La novena, el novenario.
2: El novenario de Mario Lafontaine, que la semana entrante va a celebrar su onomástico y el día de hoy hizo favor de venir a impartir la clase. ¡El aplauso tremendo para Mario Lafontaine!
3: Gracias, mi socio adorado, director de esta vieja escuela, Arturo López Gavito, y comenzamos programa en viernes. Absolutamente.

0: adelante, en el túnel del tiempo, vamos a bailar como si fuera el último día de nuestras vidas en la década de los 70.
1: Y en las grandes vamos a revisar varios hitos de rock, canciones importantísimas que formaron el rock, sobre todo de los 70.
0: ¿Y qué les parece si entablamos una linda conversación a través del talkback? Ustedes tienen 30 segundos para decirnos a qué les sabe el fin de semana y cómo lo van a musicalizar. Todo se puede lograr en 30 segundos apretando el botoncito rojo con un micrófono de talkback. Y nos vamos a bailar un poco de agogó. The B-52's Rock!

0: En 1979 se lanza este divertidísimo e innovador álbum de los B-52s, que era completamente un sonido de los años 60, regresar al yeye y al rock en la época del new wave y del punk. Y bueno, fue un exitazo tremendo. Fred Schneider, Cindy, Kate, todos los miembros lograron un éxito tremendo y no fue el único, tienen varios.
1: Mi socio, ¿tú ya sabes a qué te sabe este fin de semana?
0: Claro, me sabe a mascotas, a mi perrijo, por supuesto, a vinilos sin sellos, a vinilos sin sellos, porque también ya los vinilos tienen sellos, hay unos que ya cuestan más.
1: Ah, ¿sellos de qué?
0: Pues es que ya sabes que viene la edición de lujo de que con de tres track más y no, okay, sé
1: es
0: qué.
1: Decir, te vas a gastar tu quincena en discos.
0: Exactamente, y en Monchis sin sellos, todos
1: muy
0: sin
1: bien
0: sellos.
1: Pero el mero día de tu cumpleaños sí te vas a dar algunos lujos.
0: Sí, claro, ese día sí.
1: Absolutamente, sí. Vamos a celebrar el cumpleaños de Mario Lafontaine, es la semana que entra y hoy comienzan formalmente los festejos, motivo por el cual la pregunta en el talkback para ustedes es ¿a qué les sabe el fin de semana y cómo lo van a musicalizar? ¿Cómo, a qué les sabrán los fines de semana a Madonna hoy en día, socio?
0: Hoy en día, pues más bien como que alguna terapia para volver a estar en forma, porque digo, la verdad es que está muy bien físicamente a sus 68 años. El disco es muy bueno, está nuevamente colocada. Ojalá y esto le dure, porque no lo había logrado en muchos años.
1: ¿Y tú crees que Madonna y Lin-May hayan tenido una plática para ver? Y Madonna llegó y le dijo, oye, Lin, ¿me puedes recomendar a tu cirujano facial?
0: Yo creo que fue al revés. Yo creo que más bien Madonna fue con el bueno y Lin fue la que le dijo, no vayas a ir con este señor, porque...
1: Con el doctor Cariño.
0: Exactamente, porque Lin es una de las primeras víctimas de esos doctores ahí que hacían... La cara de Lin es una manopla de béisbol.
1: Esta es la Madonna del ayer con esta canción que fue de sus últimos éxitos y se llama Hung Up.

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3: Cuando son las 4 de la tarde con 17 minutos, vamos a conectarnos con mi querido socio Mario Lafontaine para ver dónde se encuentra y qué tiene que decir. Socio, adelante, cambio, te escuchamos.
4: Gracias, querido socio. Estoy aquí un poco enfiestado con Liza Minnelli y Andy Warhol en el estudio 54 en Nueva York y estamos discutiendo sobre la música, la propuesta musical más importante de los años 70, que sin duda es la música disco. Me refiero a las pistas de baile, porque el hustle, el bump y la coreografía grupal de YMCA han marcado verdaderamente una era sensacional que solo se vivió en los 70.
3: Es por ello que nosotros nos vamos inmediatamente a 1976 y vamos a empezar con The Tramps. Tenemos varias canciones de música disco para que se animen a bailar. Esto provocaría después la producción de una película que se llamaba Infierno en la Torre, y esto es Disco Inferno.

0: Disco Inferno. Disco Inferno con los Tramps, una banda de Filadelfia que también es pionera en la música disco, y años después, 2 años la toman para ser parte de la banda sonora de Saturday Night Fever y de Infierno en la Torre, como bien lo dijo mi socio.
1: Absolutamente, que hubo muchas películas de catástrofe, ¿te acuerdas?
0: Ajá,
1: que
0: fueron desastre, yo la vi en el cine Pedro Armendáriz.
1: Aeropuerto, el infierno en la Torre, terremoto.
0: Exactamente.
1: Todas esas, ¿te acuerdas?
0: Y eran tremendas.
1: El Poseidón.
0: La aventura del Poseidón.
1: La aventura del Poseidón.
0: Fue de las primeras, sí.
1: Puro
0: sí,
1: de
0: sí.
1: Desastres naturales. Mi querido socio, ¿dónde está? No, es que tenemos un tema técnico. No, espérame un momentito. Ah, ok. Pues vamos a seguir entonces con la música, mi querido socio.
0: Ok, socio. Pues bueno, muchos agarraron el rollo de la música disco para hacer, aunque eran músicos pop o músicos de rock, se metieron a hacer música disco. Y acá hay un ejemplo clarísimo, porque este es el primer lugar que tuvo Elton John en Inglaterra.
1: ¿Y cómo se llama, socio?
0: Don't Go Breaking My Heart, con Kiki Dee del 75.
1: ¿Y Kiki Dee ya nunca volvió a hacer nada?
0: No, pero tiene esa importancia.
1: Ay, claro.

0: Double Breaking My Heart con Elton John y Kiki D en 75, un sencillo que llegó al primer lugar y que era de esos músicos como Rod Stewart y algunos otros que comenzaban a hacer música disco, un gran éxito para Elton. Y bueno, ya que estamos hablando
1: a mí me parece que
0: Ceci Bon, La Petite Obsession, desde París Lalpan, mi queridísimo Luis Albactu, vamos a ver qué nos dice.
2: Hola, Arturo Mayo y compañeros de Old School, los saluda Luis Alberto en este arranque de fin de semana musical. A mí me sabe a pura gloria el fin de semana y lo bailaré al ritmo de Juan Gabriel. Debo hacerlo con los

0: Disco New Wave con Blondie, de su tercer álbum llamado Parallel Lines del 78. Esta canción es escrita por ella y por Chris Stein, que era su marido y el guitarrista ya fallecido, pero fue una canción que revolucionó por completo este rollo de hacer disco el rock.
1: 4:30 de la tarde, ¿a qué te sabe el fin de semana y cómo lo vas a musicalizar?
2: Maestros queridos, feliz y lluviosa tarde. Oigan, si la próxima semana es el cumpleaños de Maestro Mario, significa que hoy es su feliz no cumpleaños. A ti, a tú. Y pues bueno, ya le cantaremos las mañanitas ese día. Y pues nada, ¿qué más quisiera yo que mi fin de semana sonara Party All The Time de Eddie Murphy? Pero la realidad es que solo quiero dormir, estoy muy cansada. Ha sido una semana muy pesada.

0: música disco francesa con Patrick Hernández, que compuso esta canción originalmente como balada rock en el 75, pero en el 78 se lanza y es un éxito mundial.
1: Nos vamos directamente hasta la delegación Gustavo Amadero, uno de los hombres que forman parte de su ilustre lista de habitantes distinguidos. El hombre que recurre siempre a un misal, Misal Martínez.
2: Buenas tardes, Masters. Feliz fin de semana a todos allá en la cabina. Misael Martínez reportando. Sí, aunque ahora ya me llamaré en el Misael. Bueno, pues yo voy a gozar el fin de semana disfrutando el playlist que preparó el Master Gavito con los grandes clásicos de todos los tiempos, con un buen vino y acompañado de mi esposa. Saludos. Bye.
1: Eso suena un super plan, ¿verdad, mi socio?
0: Muy bien, ya aparte es un matrimonio que se aman.
1: Un vinito tinto, un arrocito. ¿Cómo verías, socio?
0: Una botella de whisky.
1: Ya, no, ya, ya, pelo, ya, sí, ya, sí, ya te la vas a empinar, te la vas a empinar.
0: No, socio, no.
1: Bueno, ya desde ahorita.
0: No, socio, estoy bien.
1: Tienes muchos días para celebrar.
0: Pero no para curarme la cruda.
1: ¿Cómo van a celebrar ustedes el fin de semana? La pregunta en el talkback de iHeartRadio es: ¿a qué te sabe el fin de semana y cómo lo vas a musicalizar? Socio, 1979, ¿qué te parece?
0: Pues ya estaba cambiando la música, ya estaba High Energy explotando. Él venía de Italia, venía de Bélgica. Pero este grupo lo hizo número uno y es Funky Town con Lip Sync.
1: Estamos en vivo en 106.5 Mix.

0: del disco Mouth to Mouth, el primero de esta agrupación, que realmente era Steven Greenberg, un productor, y pues tenía coristas famosos, como todos los productores disco, que metían gente que eran coristas y le ponían un nombre, como Music, como Chic, que Chic en su momento
1: como también. Como Silver Convention.
0: Exactamente.
1: Fíjate que me estoy dando cuenta, socio, que esa canción que acabamos de escuchar de Funky Town es el eslabón entre el high energy y la música.
0: Exacto.
1: Porque están ahí, están los sintetizadores a todo, pero todavía le dejan unos violines al
0: final. Y la guitarra como de Nile Rodgers.
1: Claro, sí, sí, ese sí. Es lo que une, porque en 1979 ya la música disco ya estaba casi muerta, uh-huh, ¿no? Uh-huh. La música hecha en sintetizadores, todo lo que fue el electropop.
0: El tecnopop.
1: Sí, el tecnopop había ya evolucionado. Ya teníamos a Depeche Mode, uh-huh, por ejemplo.
0: Claro, claro.
1: Kraftwerk, Orchestra Maneuvers in the Dark también. Pero después vendría el High Energy como la siguiente etapa después de la música disco para bailar. ¿Estás de acuerdo?
0: Exactamente.
1: Claro.
0: Huepa, huepa, huepa, nuestra pelirroja consentida Natalie desde Colombia. Te queremos, pelirush.
2: Profes gozones y sabrosones. Qué delicia estar un viernes en la vieja escuela. A mí el fin de semana me sabe a guaro, a aguardiente, a fiesta, a salir de compras. Y lo voy a musicalizar al ritmo de Bad Girls de Donna Summer. Saludos, un abrazo, sean felices y pórtense muy, muy mal.

0: Estimados maestros, muy buenas tardes. El alumno Carlos Pérez pasando lista en este viernes, aunque parezca increíble. Bueno, pues vamos a comentar que el fin de semana pues nos sabe obviamente a música, música sabrosa, música, algo de rockcito. Vamos a musicalizar por ahí con algo de Foreigner, algo de Def Leppard, algo de Bon Jovi, algo de Aerosmith, etcétera, etcétera, etcétera. Que tengan un excelente día, gracias.
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3: Buena música y buen camino, amigos de Mix. Mi nombre es Montserrat y como siempre es un gusto para mí acompañarlos con el tráfico y el clima.
1: Aviso.
3: Por el concierto de Sam Smith, a las 9 de la noche en el Auditorio Nacional habrá afectación vial en Paseo de la Reforma. Pero no se preocupen. Como alternativas están la avenida Presidente Masaryk, la calzada Chivatito y Periférico.
1: A vuelta de rueda.
3: Manuel Villalongín, desde Río Amoy hasta Paseo de la Reforma.
1: Lento.
3: El avance de la avenida Tláhuac, de José Clemente Orozco a Periférico.
1: Ligera carga.
3: Se complica ligeramente Darwin, de Tears a la calzada Mariano Escobedo.
1: Buen avance.
3: Aprovechen que ya está libre la calzada de las Águilas, de Supervía Poniente hasta la avenida Centenario.
1: Clima.
3: En la temperatura se registran 22 grados. 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
2: En la Ciudad de México y en la vieja escuela no deja de llover y son las 4:51.
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3: La pregunta del día de hoy en el talkback para todo el alumnado es: ¿a qué te sabe el fin de semana y cómo lo vas a musicalizar?
4: Para mí, este viernes y el fin de semana me sabe a que tengo que practicar una receta de cheesecake de maracuyá, porque es la primera vez que lo voy a hacer, y lo voy a musicalizar con una canción que me tiene obsesionada, de Stevie Wonder, Don't You Worry About a Thing. Saludos al precumpleañero Maestro Lafontaine, Maestro Gavito, mis compañeros. Feliz fin de semana, soy Cris Cabrera. Bye.
2: Gracias, querida Cris. Yo amo Stevie Wonder y esa canción me vuelve loco. Don't You Worry About a Thing, que es bastante tropicosa para ser Stevie Wonder.
3: ¿Es como la de Bob Marley?
2: Everybody's got a thing.
3: Don't you worry about a thing. ¿Es en qué? ¿En cuál viene?
2: En el Inner Visions.
3: Hijo, qué buena canción. Vamos a empezar a musicalizar el cumpleaños de Mario Lafontaine. Vamos a poner por ahí algunas canciones de Laura León, por ejemplo.
2: Bueno, ya que esté jarra, sí, no me importa. Pero mientras no esté jarra, sí me va a importar. Por eso mejor les hablo de una película muy buena del 2010 que se llama Alpha y Omega. Es una película de animación de personajes animados que son dos lobos de montaña que se enamoran y tienen las voces de Dennis Hopper, de Danny Glover, de Christina Ricci. Y ahí se incluye esta canción de la banda más importante de este siglo, o sea, Coldplay, que está en muchas películas. Coldplay está en más de 25 películas.
3: ¿Y esta canción, entonces, es una película de animación?
2: De animación, exactamente.
3: ¿Cómo se llama? ¿El Lobo y Yo?
2: Alfa y Omega.
3: Ah, por el macho alfa, que es el lobo.
2: Exactamente.
3: Ah, ya te entendí, mi socio. Es que luego sacas unas películas que no las han visto ni en tu videoclub.
2: Bueno, pero es que es muy amplio el mundo de las bandas sonoras.

0: Hace 26 años, esa era la carta de presentación de Coldplay, del álbum Parachutes, escuchamos Yellow, que según Mario Lafontaine fue incluida en una película de animación.
1: Alfa y Omega.
0: Quien ni el animador de la película la vio.
1: Dennis Hopper sí la vio porque él ponía la voz.
0: Bueno, ¿a qué te sabe el fin de semana y cómo lo vas a musicalizar?
2: Hola maestros, buenas tardes. Mi fin de semana sabe a buena comida.

0: productor zombie.
1: Porque es muy heavy metalero y el zombie es muy heavy metalero.
0: Absolutamente.
1: Bueno, entonces este Netflix tiene una serie de documentales de Robbie Williams, y en el 3, que se llama Close Encounters, ahí viene esta gran canción que se llama Tripping, y pues bueno, amamos a Robbie Williams.

0: Queridos, apreciados y muy respetados maestros y a todo el alumnado de la Old School, los saluda David Oropesa desde el oriente de la Ciudad de México, lluviosa tarde, pero afortunadamente ya viene el fin de semana. Es por eso que quiero pedirles el favor de que pongan una canción de Foster the People, se llama Lost in Space, para mover el bote durante todo el fin de semana. Gracias maestros y excelente fin de semana a todos ustedes.
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2: Damos inicio a nuestra segunda hora de transmisiones dentro de la vieja escuela. Estamos transmitiendo en vivo desde 106.5 Mix, 80s, 90s y más. La pregunta en el talkback de iHeartRadio es: ¿a qué te sabe el fin de semana y cómo lo vas a musicalizar?
3: Maestros, ¿qué tal? Les saluda sus alumnos Landy y Maximiliano. Aquí nuestro fin de semana va a ser al estilo de música disco y vamos a poner canciones de fiebre de sábado porque nos encanta bailar y mi pequeño bebé es un mini Travolta. Les mandamos saludos, besos. Los queremos, bye.
2: Besos, Landy, qué maravilla.
4: Besos, corazón. Oye, besos a los
2: le
4: dos.
2: Le voy a mandar un saludo a Max en su idioma. Y luego, imagínate cuando empieza a hablar Max, socio.
4: Ajá.
2: Que te va a decir:
5: tío Mario.
4: Uy, me voy a morir de emoción.
5: Tío Mario, ¿me puedes complacer con una canción de Chichifos?
2: Sí, con la que tú quieras, querido. ¿Cuál es? ¿Qué canción es?
5: Quiero escuchar Young Thugs de Rod Stewart.
4: Con mucho gusto, querido, aquí te va.
2: Y aprovechamos esta bonita canción para irnos al año de 1990.
4: Con un disco revolucionario porque era una fusión entre la New Age y el Chill Out. Ahí nacía el Chill Out. Esto era para recibir la década de los noventas.
2: Chill Out 90. Es cuando llega alguien de pronto y...
4: No. Chill Out es como relájate, ya estás tranquilito con tu drinkcito, con tu cigarrito.
2: Me tienes que especificar.
4: Entonces, este hombre que era mitad rumano, mitad germán, mitad alemán, llamado Michael Cretu, que había tenido éxito con su entonces mujer Sandra con I Never Be Maria Magdalena, ¿te acuerdas de esa canción?
2: Claro que sí.
4: Hizo este disco que cambió el rumbo de la música, Enigma.

0: De 1990 esta canción que se llama Sadness Part 1, pero debo aclararles que no es Sadness de tristeza, es de Sade, del Marqués de Sade.
1: Claro.
0: Entonces tiene un entorno completamente erótico, por eso sigue la dama ahí ardiente.
1: Ajá.
0: Y bueno, esto era una combinación de World Beat, de New Age, con este Chill Out, fue una canción muy muy importante. Y después de ella, años después, hubo otros que también hacían ese tipo de cosas.
1: Y Mario Lafontaine, debido a su experiencia, afirma que en el año de 1990 más de 70 millones de personas hicieron el amor de manera consecutiva.
0: ¿Sí? ¿Cuántos niños han de haber sido procreados con esto de
1: escuchando
0: Enigma?
1: Sadness de Enigma.
0: Exactamente.
1: La pregunta para ustedes, también harán el amor el fin de semana, ¿no?
0: Yo creo que sí.
1: Es ideal para...
0: A su edad se puede hacer todos los
1: sábado,
0: días.
1: Sábado, domingo.
0: Yo nomás una vez al mes, pero a su edad...
1: ¿Por qué eso, señor?
0: Porque todo cambia.
1: En tu vigilia de que vas a cumplir años.
0: Sí, pero luego
1: puedes aventarte tres o cuatro diarios.
0: Pero luego te da te pone la pata chueca y duele.
1: Ah, eso sí.
0: El calambre.
1: Es placer.
0: El calambre, no.
1: Al placer hay que darle siempre la bienvenida.
0: Bueno, me voy a acordar de ti.
1: Como les damos la bienvenida a ustedes en el Talk Back, quienes nos dicen a qué te sabe el fin de semana y cómo lo vas a musicalizar.
2: Maestro Mario, maestro Gavito, compañeros de la Old School, feliz viernes. El fin de semana me vas a ver a Lacrimosa, los voy a ir a ver a la Arena Ciudad de México. Y pues en lo que llego voy a escuchar un poco de Depeche Mode para no desentonar. Soy Julián desde aquí, desde la Ciudad de México. Salud, rocks.
0: Me encanta eso de combinar Depeche Mode con Lacrimosa, es como Garibaldi y
1: Garibaldi y
0: Maroon 5
1: y la banda Cuisillos.
0: Así es, socio.
1: Bueno, pues vámonos entonces con lo que vino después de Enigma, ¿no?
0: Exactamente, esto es francés, el compositor francés Eric Levy, también tomando cantos gregorianos, hizo una banda que se llama Era, que quiere decir ritmo eminente de los ancestros, y este New Age también triunfó 5 años después que Enigma, y es una canción que también representa este rollo del world beat con este sonido eclesiástico.

0: Hola, profes, les habla Camila desde el tráfico infernal de la Ciudad de México. Y a mí el fin de semana me sabe a botanita para desestresarme de la chamba. Y yo creo que este fin de semana voy a aprovechar para escuchar el Incesticide de Nirvana que tengo por ahí y que pues no le he dado una oída.
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3: Hola, ¿qué tal, amigos de Mix? Deseo que tengan un excelente viernes. Es un gusto para mí acompañarlos.
1: Aviso.
3: Se reportan semáforos descompuestos en la avenida Chapultepec y Mérida. Conduce con mucha precaución en esta zona.
1: A vuelta de rueda.
3: Se complica bastante con Scripto, de 27 de abril a Periférico.
1: Lento.
3: Ya encontramos circulación complicada en Monte Líbano, de avenida de las Fuentes hasta Palmas.
1: Ligera carga.
3: Vamos a encontrar circulación un poquito lenta en Delfín Madrigal, de avenida del Imán hasta el eje 10 Sur.
1: Buen avance.
3: Aprovechen que ya está libre Supervía Poniente, de la autopista Urbana Sur a la avenida Centenario.
1: Clima.
3: En la temperatura se registran 22 grados. 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

0: película de concierto de pop, What Do You Do for an Encore, llegará a los cines mexicanos el 24 de septiembre. Naomi Watts recibirá el Golden Eye Award por su actuación en The Housewife. La Odisea supera a Deadpool y Wolverine en ser la película de clasificación C más taquillera de la historia. Los VMAs eliminan la categoría de Mejor Rock. Craig Brew dirige el largometraje de la biografía de Snoop Dogg. Habrá versión remasterizada y 3D de Laberinto del Fauno por su 20 aniversario.
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2: Son las 5:22 de la tarde, nosotros seguimos en vivo con ustedes, entramos a la recta final de este programa, casi nos vamos. Recuerden que a las 6 de la tarde está con ustedes Radamés Núñez con sus historias al volante, y la pregunta en el talkback de iHeartRadio es: ¿a qué te sabe este fin de semana y cómo lo piensas musicalizar?
3: Hola, hola, maestros, maestrazos, ¿cómo están? Espero que muy bien, como siempre. Pues, miren, yo creo que este fin de semana a mí me va a saber a una comida exquisita, deliciosa, porque ayer fue mi cumpleaños. Y bueno, pues, vamos a musicalizar con música de Depeche Mode, la mejor banda que hay. Cuídense mucho, les mando un abrazo, Héctor Martínez, y no el de la academia. Abrazos, adiós.
4: Pásala muy bien y estoy de acuerdo contigo, la mejor banda del planeta, Depeche Mode.
2: Y ahora vamos a poner a los grupos que fueron realmente los más importantes de la historia en cuanto al hard rock y al heavy metal, mi socio. Digamos que los dioses fundadores, ¿qué te parece?
4: Así es, socio, y bueno, no puede faltar el más importante, Led Zeppelin, que presentaban su cuarto álbum de estudio llamado, como ellos volvían a más, Zeppelin 4. Un disco muy oscuro producido por Jimmy Page, que tenía Stairway to Heaven, una de las canciones más importantes, pero esto es Black Dog, otro sencillo.

0: Si bien Led Zeppelin no tiene un disco que podamos decir que es malo, particularmente el cuarto disco es sensacional, mi socio.
1: Sí, un momento en la historia definitivo en el rock. Y la canción se llama Perro Negro porque justamente afuera del estudio había un perro negro merodeando y por eso se llama Black Dog.
0: Y aquí tenemos la voz de Gerardo Elías, el dentista del rock.
1: Ah, muy
0: quien
1: bien.
0: Nos confiesa y nos dice a qué le sabe el fin de semana y cómo es que lo va a musicalizar.
2: Saludos, querido Arturo y querido Mario. No sé con qué vamos a combinar el fin de semana, pero está un buen amigo en Estados Unidos y va a asistir hoy al concierto combinado de Santana y Doobie Brothers. Así es que al terminar su programa escucharé algunos discos de esos dos grandes artistas. Y pues a ver qué se nos ocurre, quizás un vino tinto.
0: Muy bien, mi Jerry, esta canción es dedicada para ti, el grupo favorito de Gerardo, mi socio.
1: Ah, sí, pues bueno, es el quinto álbum y el penúltimo que hizo Jim Morrison con ellos, de los Doors. Este Morrison Hotel, que incluye esta canción que es importantísimo, este blues, que bueno, ellos siempre fueron amantes del blues, que incluye la armónica de John B. Sebastian de Loving Spoonful.
0: Muy bien, esto es Roadhouse Blues, en vivo en 106.5 Mix.

0: Mis queridos, mi socio y yo estamos aquí debatiendo qué nos cae bien para el estómago y definitivamente Yakult, que es un pequeño frasco con una gran historia que te acompaña todos los días.
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3: Continuamos con los grandes hitos del rock y nos vamos hasta Inglaterra de nueva cuenta al año 1970, el segundo álbum de la agrupación Black Sabbath.
0: Y le cambiaron el nombre porque era War Pigs, pero dijeron los de la disquera, no, está de mucho horror, y le pusieron Paranoid, sin saber que iban a hacer una canción que se convirtió en número uno y que es un estandarte absoluto del metal y la influencia mayor para todos los que tocaban rock.

0: Estamos escuchando aquí en Old School, ya en la recta final casi de nuestro programa, los hitos del rock, y es necesario irnos hasta 1977 con la agrupación norteamericana Boston, que realmente era un solo guitarrista que se llamaba Tom Scholz, y entraban y salían músicos, pero el disco Socio lo hizo él mismo, él solo.
1: Importantísimo disco debut, que también fue muy importante en aportar un sonido diferente a este rock gringo, que era totalmente diferente al británico, pero que también era innovador, con una guitarra estupenda y una voz grandísima de Tom Scholz.
0: Esto es More Than a Feeling.

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2: Buena música y buen camino, amigos de Mix. Yo soy Montserrat y los acompaño con todo lo que tienen que saber del tráfico y el clima.
0: Aviso.
2: Recuerden que hoy no circulan los autos con holograma 1 y 2 de verificación. Engomado azul, terminación de placas 9, 0 y permisos.
0: A vuelta de rueda.
2: Se complica mucho Insurgentes, desde Gómez Farías hasta el Eje 1 Norte.
0: Lento.
2: Ya encontramos circulación complicada en Constituyentes, de prolongación Paseo de la Reforma hasta llegar a Observatorio.
0: Ligera carga.
2: Vamos a avanzar, pero poco a poco, en Rivera de San Cosme, de Circuito Interior hasta Insurgentes.
0: Buen avance.
2: Por otro lado, aprovechen Antonio Caso. Va libre desde la Avenida Insurgentes hasta Manuel María Contreras.
0: Clima.
2: En la temperatura se registran 22 grados. Para hoy se espera una mínima de 14 grados. Mi nombre es Montserrat. 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
5: Entramos a la recta final de este programa en este viernes 21 de agosto, lleno de alegría. ¿A qué le sabe el fin de semana y cómo lo van a musicalizar?
6: Buenas tardes, maestro, saludándolos aquí, el Snorlax del Uber. Ayer falté a clase, pero hoy estamos puestos, dispuestos para empezar la fiesta. Pues a ritmo de Grover Washington Jr. y Just the Two of Us, este fin de semana voy a seguir el consejo del maestro para un buen whisky a las rocas y pasarla súper, súper, escuchando muy buena música. Saludos, excelente tarde.
5: Y ahora, mi socio, nos vamos con una canción que originalmente escribió Prince, pero parece ser que la interpretó después de los Bangles, ¿no?
7: Sí, porque bueno, él se hacía llamar Christopher, se puso muchos seudónimos. Y este lo hizo bajo el nombre de Christopher y originalmente la compuso para Polonia Six en el 84, pero las Bangles la convirtieron en el lugar número 2 en el Hot 100 y es un exitazo tremendo que después se lanzó con Prince ya muchos años ya póstumo.
5: Esto es Manic Monday.

0: Del año 1985 escuchamos a The Bangles con Manic Monday. Y ahora que sigue, mi socio, échate uno de esos covers que tanto te gustan, ya para empezar a celebrar bien tu cumpleaños. Ya, ya para, bien, que se sienta, para que se sienta.
1: Este me encanta porque es un trío de chicas que estaban producidas por los miembros de Orchestra Maneuvers in the Dark, que es una agrupación muy importante en nuestra vida.
0: OMD.
1: Exactamente, OMD. Hicieron 3 discos nada más, ya no existen, pero tuvieron un éxito grande con esta canción que es Samplea y se llama Be With You con Atomic Kitten.

0: que es la última canción dentro de Old School, pero no podemos hacerlo sin agradecer el estupendo trabajo de Enrique Quique Morales.
1: ¡Bravísimo, Quique!
0: ¡El grandioso Osiomar García!
1: Ah, ¡buenísimo!
0: El padre de la producción, Roberto Munguía.
1: ¡Bravo, bravo!
0: Y desde luego, mi queridísimo socio Mario Lafontaine, a quien estamos homenajeando desde el día de hoy, porque el próximo miércoles es su cumpleaños. Se quedan con el tremendo faraón de la radio, Radamés Núñez, socio.
1: Y nos vamos con esta canción que fue compuesta por Bob Crew y el en el 74 se hizo muy famosa con la Bell, pero en 2001 se convirtió en un éxito mayor con Cristina Aguilera, Lil Kim, Maya y Pink y es Lady Marmalade.
0: Pasen un estupendo fin de semana.
1: Chao, chao.